0: Está descansando un poco de mí estos días. Sí, un saludo muy especial para ella también.
1: Bueno.
0: Cuando yo me voy ahí, le digo, pone que tu radio en tal 95, no. Ferretería 11, vamos a escuchar. Siempre le digo a Norma. Norma se llama ella.
1: Sí, muchos saludos para ella también.
0: Seguro que estará escuchando. Porque sí. Le dije, escucha que hoy la radio porque te voy a estar saludando.
1: Sí.
0: Pero hoy está descansando. Ahora esta mañana por ahí no va a descansar mañana porque mañana capaz que pase por ahí.
1: Está bien.
0: Así mismo.
1: ¿Qué escuchamos, mi querida?
0: Y puede ser algo de Alcia Costa.
1: Sí, Alcia Costa, sí.
0: Sí, algo de Alcia Costa, porfa.
1: Sí, con mucho gusto. ¿Y qué? ¿La gente de Barrio Obrero cómo queda?
0: Y ahí están toda la gente de Barrio Obrero también ahí con mucho frío.
1: Sí,
0: seguro también.
1: Sí. Pero de igual modo, nuestro saludo y respeto para ellos.
0: A usted muchas gracias por acordarte de ellos. Ellos, tu fanático, tu fan número uno son todita ahí.
1: Está muy bien, agradezco.
0: Bueno, y para ellos puede ser, si es que entra, ¿verdad?
1: Sí.
0: Carmen, puede ser.
1: Carmen, Grupo Trébol.
0: Sí, ese le gusta a Lourdes.
1: Ah, a Lourdes. Bueno, sí. La nena hay que darle los gustos.
0: Bueno, está.
1: Sí.
0: Más que muchas bendiciones ahí para usted, para la Ferretería Onza. Que mediante ellos escuchamos tan linda música.
1: Sí, es cierto. Es muy cierto.
0: Sí, así mismo es, señor. Bueno, un saludo y cuídese mucho.
1: Gracias. Mucho. Igualmente.
0: Bueno, chao.
1: Chao.

0: Cafetería Onza, buenas noches.
1: Hola, mira también, okay.
0: ¿Qué tal, querido?
1: Oscar.
0: Sí, Oscar, ¿cómo te va, hermano?
1: Bien, bien, gracias, vos, Peti.
0: Bien, todo bien. ¿Qué vamos a escuchar, Oscar?
1: Quiero escuchar de Rocío Dúrcal, Amor Eterno.
0: Amor Eterno, cosa que ya no existe. Vamos con placerte, hermano.
1: Gracias, Peti.
0: De nada.

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5: Retro Total con ustedes. 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Vamos a saludar al apreciado amigo licenciado Oscar Joaquín Rautenberg Mumi, por favor, con dos hermosos temas musicales. Julio Iglesias con Charles Aznavour, Venecia sin ti, posteriormente por Julio Iglesias, de domingo a domingo.

0: Te diría onza, buenas noches. Hola.
1: Hola.
0: Sí.
1: ¿Qué tal, Peti? ¿Cómo estás?
0: Bien, hermano.
1: Qué bueno.
0: ¿Qué tal? ¿Vos sos Ricardo?
1: Sí, soy Ricardo.
0: ¿Qué tal? ¿Cómo estás?
1: Todo bien.
0: Me alegro. ¿Qué escuchamos?
1: Vamos a escuchar... Esclavo y Amo.
0: Esclavo y Amo. Sí. Te damos con placer, Ricardo.
1: Dale. Un saludo muy especial a todos los que están escuchando y a mi señora Raquel.
0: Correcto, hermano. Muchísimas gracias por participar. Sí.

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3: Ferretería Onza le informa la hora, la temperatura, la hora 21 con 26 minutos, temperatura del aire 13 grados, la sensación térmica de 12 grados, la humedad sí tenemos alta, el 77%. Seguimos complaciendo pedidos musicales, Mumi.

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2: Espacio exclusivo de Reto Total por su emisora amiga 95.1 Nacional FM, emisora del Estado Paraguayo. Nosotros proseguimos nuestro recorrido de la fecha, vamos con dos hermosas canciones. Vamos con el tal 40, Mumi, la del Moño Colorado, dice, ¿eh? La del Moño Colorado, grupo Los Pedernales. Posteriormente, el tal 41, José María Napoleón Pajarillo.

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1: Audiencias, ponemos punto final a este espacio rotulado Reto Total de hoy, viernes. Viernes 22 de mayo del año 2026. Por su atención le decimos muchísimas gracias. 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Nosotros despedimos con el himno patrio. Dios mediante, volvemos en los próximos días con otro capítulo de Reto Total.

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cómo nombrar el verano que cubría. El color de tus ojos ese día, esa espiga de luz, esa caricia, ese verde tal vez que humedecía una distancia larga como el llanto. ¿Cómo nombrar tu piel que despedía un aroma a jazmín imperceptible? Donde quedó temblando la caricia como un ave quedó, como un susurro. ¿Cómo nombrar septiembre sin nombrarte?

araña de mi pueblo. Allí están los sollozos de su pasión y su grito de rebeldía. 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

0: Los medios de comunicación del Estado paraguayo les recuerda. Félix Fernández Galeano.
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0: Nació en Itagua el 18 de mayo de 1898. Falleció el 13 de septiembre de 1984 en Asunción. Poeta popular paraguayo. El amor por el folclore paraguayo lo heredó de su padre, el popular arpista José Dolores Fernández. El gran legado de este singular creador está en sus obras de teatro y poesías en guaraní. Prestigiosos compositores le pusieron música a muchos versos de su autoría, como Ñanarambojá, Xeroga y Reservista Purajey, Agustín Barbosa, Cerro Corá, Herminio Jiménez, Ñasa Indipe, José Asunción Flores, entre otras.

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0: Así transcurrieron 120 minutos de programación en Radio Nacional del Paraguay, en la Catedral de la Nostalgia. Hasta el próximo encuentro.
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3: Breve recordación de Radio Nacional del Paraguay a José Luis Ardizone. Nombre real, José Luis María Ardizone Núñez. Nació en Asunción el 3 de noviembre de 1940 y falleció el 22 de mayo del 2025. Realizó en Asunción sus estudios primarios en la Escuela República Argentina y los secundarios en el Colegio de Goethe, destacándose en ambas instituciones como mejor egresado con medalla de oro. Ha sido director del Teatro Municipal de Asunción desde 1991 hasta 1997. En 1991 fundó Arlequín Teatro y el mismo año instituyó la fundación del mismo nombre. Como actor, participó en obras famosas como Hamlet, La muerte de un viajante, El burgués gentil hombre, Tartufo y otras. Dio a su conocida pieza teatral el título de Caserón de añejos tiempos, arrancado de un verso del poema de Juanes, Las leyendas. La pieza, muy aplaudida, tuvo éxito nacional e internacional, pues tras varias representaciones en el Paraguay, fue también representada en la Argentina, en el Brasil y en Portugal en más de un festival de teatro. Ardizone, en el papel de Alejandro Juanes, recitó con emoción versos del poeta y supo interpretar con dramatismo conmovedor los episodios de una vida azarosa y melancólica. Esta obra de Ardizone fue llevada a la pantalla en 1996, esta vez con el título de Paso por la vida. José Luis Ardizone recibió

0: numerosas distinciones en su larga trayectoria. Se ha destacado como actor, autor, director y escenógrafo, y deja un invaluable aporte a la cultura paraguaya. 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

día, buen día. Eishapa, qué lindo. Feliz de estar nuevamente este sábado por ahí. Sábado 23 de mayo, después de haber pasado muchas fechas súper importantes para cada uno, para nuestra patria, para las madres, para la familia. En fin, pasamos unas fechas muy importantes y bueno, hoy de nuevo estamos para compartir con todos ustedes, con todos los oyentes de la 95.1 FM Radio Nacional del Paraguay. Aquí con Hugo, ya están los controles. Ejo, imagina cocido a cupona. Coquitore o shipare, Hugo. Shipare voy. Dios mío. Pero qué linda mañana vamos a estar pasando entonces hoy, este sábado. Pero hermoso está el tiempo. Un clima fresquito, pero súper agradable para compartir, para escuchar nuestra música paraguaya, también la música internacional. Vamos a conocer la historia del por qué y cómo nació dos canciones, en este caso, Yaikuatape ma erepa ma eisha po onacera epe Villarrica ye ciudad. Al programa anterior estuvimos comentando también aquí que Villarrica ye ciudad, por ejemplo, hay otras canciones que no hace falta ser del lugar para sentirse identificado con esa canción. Entonces, vamos a conocer un poquito la historia de esa canción. También hay otro tema que vamos a estar conociendo la historia. Vamos a estar escuchando el caso Ñemombeú de Elizabeth Aguirre, nuestra querida Elizabeth Aguirre. Entonces, Ñajenduta Abey. Bueno, de esta manera vamos a empezar con tres canciones. Vamos a estar escuchando en la interpretación de Miriam Beatriz, ya que estamos en Pura Heides del Alma con Miriam Beatriz, todos los sábados de 8 a 10 de la mañana. Después ya voy a estar saludando a nuestros oyentes. Bueno, ya está, por ejemplo, el número. Les voy a dar el número de teléfono para enviar los mensajes también. El 0976 373-687.

0976-373-687. Entonces, si les gusta, si no les gusta, lo mismo te dedica. Tú te veis, ya recibí un bechagua mensaje. Ayer va Hugo, va el épico. Y Catún te veis. Bueno, nos vamos con estas canciones entonces y luego ya retornamos para seguir disfrutando en Pura Hey desde el Alma con Miriam Beatriz.

0: Son las 8 más 15 minutos y estamos de vuelta para compartir dos horas de programación con ustedes. Pura Hey desde el alma con Miriam Beatriz. Todos los sábados de 8 a 10 de la mañana. Bueno, es el momento de enviar los saludos para los oyentes que ya están prendidos. Para la señora María del Rosario, doña Mari, desde Lambaré, ya está escuchando, prendidísima ella con el con Radio Nacional 95.1 FM, Radio Nacional del Paraguay. También la querida Eva Saldívar, que siempre nos escucha, ella está hacia Luque o en Luque luego. También desde Italia, yo sé que es un compueblano. Desde Italia nos suele escuchar y me envía Luis Vera. Y él me suele enviar videos recorriendo ahí por Italia y escuchando Radio Nacional del Paraguay. De esa manera también él está, se transporta en su querido Paraguay. Y así también tantos oyentes, tantos compatriotas, tantos amigos que escuchan nuestra radio, escuchan nuestra música a través del programa, escuchan nuestra música paraguaya y también, por supuesto, todo lo que es lo que se trata en el programa. De esa manera están un poquito, por lo menos dos horas, en su querido país, en nuestro querido Paraguay. También a mi tocaya Miriam, que siempre nos escucha, al gran amigo Eduardo también, que siempre está en sintonía de Radio Nacional, a José Toledo, a Carlos Martínez, a la señora Muñeca Filippini de Alelí Flores, también suele escuchar el programa. Qué lindo es compartir de esta manera el programa. Bueno, estamos llegando al bloque. También, por supuesto, a la querida amiga Cecilia Acosta. Ella está escuchando desde Lambaré también, Radio Nacional. Y el programa, te cuento, Ceci, de que se llama Pura Hey desde el alma con Miriam Beatriz. Peixas y Nalajera, la programa. Y ahora, desde hoy, entonces, todos los sábados. Ceci. Para escuchar el programa. Pero la ventaja que tenemos ahora actualmente con la tecnología, que no hace falta tener un aparato, una radio ahí, como para sintonizar la 95.1. Desde el celular nomás uno ya puede escuchar. Y escucha haciendo la tarea, trabajando en la oficina, viajando, cocinando. O en la cama, por supuesto, hoy sábado. Muchos nos salieron, no se fueron a trabajar. Entonces, es día de descanso. Y donde estemos, entonces, podemos escuchar a través de internet. Entonces, anique naipuri excusa. Ah, también. Qué lindo. ¿Y qué les parece si nos vamos al bloque de la guarania? ¿Por qué la guarania? Justamente el propósito de este programa es difundir lo que es nuestro, Peñanemba Eva. Tanto nuestra música, nuestra manera de ser, así como el caso Ñemombeú, que yo le llamo caso Ñemombeú, a lo que nos... a los materiales que tenemos de Elizabeth Aguirre, porque caso es un... caso, pues es algo verídico también, porque es la manera en que se vive tanto en la fiesta patronal. Por ejemplo, está hoy vamos a estar escuchando Bacara Grecabo, la gente que vive en el interior o que vivió en su infancia, en su juventud, después dejó el interior, entonces sabe lo que es Maeisha Payeiko, la ya engo campaña bellar, pero en el interior de nuestro país. Es una vida tan, tan linda, tan sana, que se vive todavía hacia el interior del país, en todos los sentidos. Bueno, entonces vamos al bloque de la guarania Hugo. Entonces, con todos los oyentes, nos vamos y vamos a escuchar un mensaje sobre la guarania y seguidamente otras interpretaciones aquí en Purajey desde el alma con Miriam Beatriz.
1: La guarania no nació con José Asunción Flores. Fue José Asunción Flores quien nació con la guarania, porque la trajo desde la cuna, porque estaba incorporada en su ADN. Y la guarania se hizo carne por el genio creativo de un hombre sencillo, humilde, de pueblo. El propio Manuel Ortiz Guerrero festejó la creación de la guarania como nuevo género musical, calificando a José Asunción Flores como el hijo del Yuyal, haciendo alusión a su origen humilde. Jejuí, Querasí, Ñasaindupe. Las primeras obras abrieron un ancho y profundo surco que empezó a desandar la guarania. El nuevo género musical rápidamente se ganó la aceptación del pueblo. El 6x8 acompasado no hacía otra cosa que interpretar el pensamiento y sentimiento de nuestro ser. La guarania se metió en el alma de nuestro pueblo. Se metió en el corazón paraguayo para no marcharse jamás.

¡Qué hermosa letra y melodía! ¡Qué hermosa guarania! Acabamos de escuchar Ensueño de Claro Lunar. En letra le pertenece a Cirilo R. Sayas. Y en música a Gerardo Arroyo. Gerardo Arroyo también es el que hizo de Arayaro Jorge. Abey. Qué hermosa guarania. También, primeramente, habíamos escuchado entre estas tres, escuchamos Yo Soy la Guarania. Yo Soy la Guarania le pertenece en música a Mavi a Mavi Mosqueira y en música a Alberto Del Luque. Me dieron el privilegio de grabar esta canción, esta guarania, en homenaje a la guarania. Y realmente es bellísima, tanto en letra como música. Y seguidamente hemos escuchado Corazón. Corazón, así como escuchamos, solamente una palabra: Corazón. Hey, pa' y tema, bebé. Mauricio Cardoso Campo. Hay canciones que tanto, pero tan bien le queda, es como interpretar la letra de la canción, de la letra que hizo el autor, pero exactamente interpretando con la música, en este caso el compositor. En ese caso vamos a conocer la historia de esta canción que vez pasada dijimos, la Villarrica guañande. Ya es agua, ya es agua. Ay, na y gusto y típico. Yo, por ejemplo, de Orqueta. Nací en la ciudad de Orqueta. Y escucho esta canción. Se falle por ahí te. Es como cantarle también a mi querida ciudad de Orqueta. Y así nos apropiamos y nos identificamos, por ejemplo, con esta canción. Vamos a conocer un poquito. Y así dice, nos dice en el título de esta historia que nos cuenta el gran y querido amigo Mario Rubén Álvarez, gran periodista, historiador, escritor. Y gusto y técnico, ñas en dula, Mario Rubén Álvarez, pela oñe eno la guaranime. Guaranime, castellano, pe y gusto y tereinte a ver. Y gracias a él, a este material, Las Voces de la Memoria, historias de canciones populares paraguayas. Este, por ejemplo, es el tomo 5. 11 tomos de Cocuaco. Esta edición. Entonces, gracias a este material vamos a conocer la historia de Villarrica y ciudad. Dice el título, una añoranza incurable. En la percepción popular, Villarrica siempre fue una república aparte. Ella voy a igual a Villarrica, república aparte. A lo largo de su historia, juntó argumentos reales e imaginarios o imaginarios para ganarse merecida fama de pueblo singular. Pero eso no es una manera de ofensa para ellos, porque ellos sí se identifican de tal manera y eso es muy lindo. Su peculiaridad se da hasta en la música que le fuera dedicada por sus hijos ausentes. Tiene las dos composiciones más bellas que una sola ciudad pueda ostentar como carta de presentación. Realmente es así, porque la otra es, ya vamos a conocer. Casi todas tienen una que supera a todas las dedicadas a un mismo lugar. Pero la cabecera del Guairá cuenta con dos canciones de pareja belleza. Exactamente.
Peteincha y Tejigüey. Una de ellas es Villa Rica. Ejenduna, Villa Rica. Es del poeta Gumercindo Ayala Aquino y Aniceto Vera Ibarrola. Y la otra es Villa Rica, Xe Ciudad. La canción, la letra de la cual vamos a estar hablando, con letra de Gregorio Narváez Arce, nacido en Villarrica el 9 de mayo de 1914 y fallecido en Asunción el 23 de diciembre de 1975. Y música de Andrés Cuenca Saldívar. El título de esta revela un dato único, digno del lugar al que canta. En las creaciones de este género, no dice Xe pueblo, sino que Xe ciudad. Exactamente. La letra de Gregorio Narváez Arce parece conducir a un puerto lejano, muy lejano parece. Lo claro, desde el primer instante de su ser natural, es que el poeta ausente de su tierra le quema la añoranza. Y a partir de ella, escribe. Narváez Arce fue militar del arma de artillería. Alcanzó el rango de capitán. Excombatiente de la Guerra del Chaco. Fue condecorado con las cruces del Defensor y del Chaco por sus muestras de coraje. ¡Ja! Cuando salió de la milicia, según el relato de su hija Hilda Narváez, fue juez de paz en Caballero, Quindú y Paraguarí. Vivió muchos años en Coronel Oviedo y en la segunda mitad del 50 ya en Asunción. Trabajó en el puerto. En 1965 le golpeaba un derrame que en un lapso de 10 años lo atacaría en 4 ocasiones más hasta derrotar su admirable resistencia. Con 51 años, afectado en el habla y la motricidad, se recuperaría luego a medias. En su lecho de enfermo añoraba a su patria chica, en este caso Villa Rica, a la que ya nunca volvió. El poeta, que ya por entonces tenía en su haber una buena cantidad de obras, incluso Mutilado Recové. En otro programa vamos a escuchar, porque él siendo tal cual, entonces me encantaría escuchar. Teatro, dice. Recurrió entonces al lápiz y al papel para expresar su amor a Villarrica. En el primer verso está el elogio, la exaltación. En el segundo ya muestra su espíritu atormentado por el Texagao. Con pleno dominio de su arte, en unas pinceladas identifica lo esencial de su geografía. Para retomar su historia personal con respecto a la destinataria de su canto, que es lo que a él le importa realmente. Alude a su dolor físico, pero sobre todo al de su espíritu, por estar ausente de su querencia. Sus recuerdos, un amor, los caminos de las travesuras infantiles, no le salvan de su situación, porque obviamente su deseo ardiente era volver a Villarrica. Andrés Cuenca Saldívar, su amigo, le puso la música. Venía a casa cerca del Parque Carlos Antonio López y juntos iban construyendo la composición. El músico logró captar maravillosamente en su obra con notas largas que parecen el prolongado aliento de tristeza. El alma herida de su coautor es tal cual, porque ahí, como dice él, logró captar Andrés Cuenca Saldívar
notas largas que parecen el prolongado aliento de tristeza, o sea, un lamento. Sería un lamento, un yaje, o ese teshaga u que sentía, en este caso, el autor. Y esto sale, yo creo, justamente porque ellos compartieron juntos e hicieron juntos. Le conoció al autor de la letra. Oje, ya en qué situación estaba él y la añoranza que tenía de su patria chica. Entonces, Peixei Teningo o interpreta y le puso la melodía Andrés Cuenca Saldívar. Y la letra, por supuesto, Gregorio Narváez Arce. Y así tal cual, y catúpico oña gendumí, después de conocer esta historia. Entonces, vamos a escuchar en versión de nuestro gran y querido, inolvidable Kemiel Yambay y Andrés Cuenca Saldívar. Ah, Kemiel Yambay, sí. Bueno, en versión, en interpretación entonces de Kemiel Yambay, Villarrica, Yesiba.

De vuelta estamos para seguir compartiendo con todos ustedes puras heides del alma con Miriam Beatriz. Recibí llamadas, pero realmente valoro y agradezco cada una de las llamadas por tomarse su tiempo, los oyentes, y para expresar su cómo es su contento, como se dice, y por escucharme. Gracias. Y también al querido Eduardo, un saludo también para su querida madre, la señora de Olinda Concepción. Ella está en Asunción, pero es de la ciudad de Concepción. Concepcenajae. Y está llegando la fecha de fundación de la ciudad de Concepción, el 31 de mayo, y el desfile creo que es el 25. Y 31 de mayo es el día de la fundación de Concepción, mañana por el mañana 24, el día de María Auxiliadora, la imagen más grande del país. Yo no sé si es del país o podemos salir también de pasar la frontera con esta imagen que tenemos ahí en la ciudad de Concepción. Entonces, un saludo cordial para la señora de Olinda de Concepción. También al señor Marcial Medina. Marcial Medina, por lo que estuve hablando con él, me dijo que es un colega, Gina. Ya en duda, Gina, la Marcial Medina. Vamos a buscar el material también del colega Marcial para escuchar. Gracias por llamar y por ponerse en contacto con nosotros y por escucharnos. Vuelvo a repetir, porque como dicen los locutores, Jengo, se renueva la audiencia. Porque cuando hay gato hoy, o pagnamo a Jinaja, o Gendula Radio, o viajando, por ejemplo, cambiaron el dial a Osinsabgala 95.1 FM, Radio Nacional del Paraguay. Y pueden escuchar todos los sábados de 8 a 10 de la mañana Pura Heides del Alma con Miriam Beatriz. Un invitema entonces, la información para los oyentes. Bueno, acabamos de conocer la historia. Tenemos otra historia, Hugo y oyentes. Otra de otra canción que más adelante vamos a estar conociendo. Pero en este momento yo quiero primero saludar a nuestra querida directora de producción, jefa de producción, la querida Nilsa Caballero. Ay, un endúgina. Ah, que ya no era endúgina. Un saludo, que te recuperes pronto, querida Nilsa, a cuidarte, a reposar, porque y así para estar nuevamente ya muy pronto aquí en la radio. Bueno, vamos a escuchar, como les conté, es parte del programa Pura Heides del Alma con Miriam Beatriz, el caso Ñemumbeú de Elizabeth Aguirre. La mayoría de los que están en Asunción, muchísimos, somos del interior de nuestro país. Y los que nacieron y crecieron en el interior, en el campo mismo, Yicuamba, Eixapa,
o oila oikuaaba ba eishaba. Por ejemplo, los que tienen animales como vacas, que tienen, no hablamos de estancia. En este caso, lo que nos va a contar Elizabeth Aguirre. Peva camire huerecoagina, pem mocoimbo japu, y catu cinco, jambae. Jamba ebare yabu, beba cara urecabo, mba eishapa. Y hay muchos oyentes que siempre piden este caso ñumombeú de Elizabeth Aguirre porque se identifican, se transportan a la época en que fueron o si es que están pasando, suelen.

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siendo las 9 más 14 minutos, estamos de vuelta. De vuelta para compartir más historias de las canciones. Después de escuchar, por ejemplo, el... Yo le digo Caso Ñemombeú y me dice Elizabeth Aguirre, me dice, no andas a engo, es poesía, es poema. Pero, lleno, Juana, es un... Creo que el Caso Ñemombeú parece es más... porque este relato de Elizabeth Aguirre son relatos, son verídicos. Es lo que uno pasa estando en el interior anteriormente, como era la función, función carapé, función patronal. Si uno conoce un poquito, se transporta. Ay, gusto y trini, coña gente. Y un saludo cordial también para ella, nos está escuchando, Elizabeth Aguirre. Entonces, qué gusto. Gracias por estos hermosos materiales para el programa, para los oyentes de nuestro de Pura Heides del Alma con Miriam Beatriz. Bueno, ya hay un mina, ya hay cuamina, pe, va erepan, va ella pa hoy coraca, oye ya por acá, ¿cómo se escribió? ¿Por qué se escribió esta canción? ¿Y cómo se le puso? ¿Y quién le puso la música también? ¿Quién compuso la música? En este caso, otra vez, Ñañeta La Valle. En este caso, Chevallemi. Chevallemi, por ejemplo, Yendare Coila se rumía la Chevalle otro lado, pero igual para mí es una canción que me identifico con esta canción también. Hoy me neta llevo tú, me se romo putamba. Hoy me neja cuapora, o paro pica agu. Ja, ña gendube, pepolca, chevalle mi, y gusto y trinimo. Dice, chetaba ubutumi. O sea, pego otro lado o ujin, pego y olado o ujin a coaco, copurajei. Rescate de la verdadera identidad de una obra, así tituló el querido Mario Rubén Álvarez, siempre del material del libro Las voces de la memoria de Mario Rubén Álvarez. El arte, si es verdaderamente arte, es una expresión de la libertad humana. El artista, sea compositor, poeta, pintor, en un momento perfectamente ubicable en el espacio y en el tiempo, en el contexto de su propia historia, toma la decisión de volcar sus sentimientos en un medio que sirve a sus intenciones, a sí mismo. El amor a la tierra de sus primeros años de vida es un afecto que acompaña. Ahí está la patria chica. Ma ere piola o maje teñan de... y gusto y teñas hindú cuando se habla de nuestro pueblo, de dónde nacimos. ¿Quién no ama su patria chica? Y dice, de sus primeros años de vida es un afecto que acompaña, como un equipaje guardado en la memoria, al que se ve arrojado de su entorno poblado de amarillos y verdes avientos que adopta como suyo, pero sin llegar a ser nunca eternamente suyo. Ella pecha en la coaga ya entero de Teambaema. Enrique Torres, maestro y poeta de Butumí, localidad del departamento de Paraguarí, del que es imposible hallar rastros escritos, puede ser rescatado del olvido gracias al interés de Juan Carlos Oviedo y los hermanos Digno y Tito Acuña. Pusieron para averiguar datos de este creador popular de la palabra. En Buenos Aires, hace ya algunos años, cuando fuimos a actuar
con nuestro conjunto, tuvimos la oportunidad de enterarnos de algunos detalles de la vida de este poeta gracias a su hija, que supo que nosotros estábamos allí. Nos contó que en la década de 1940, su padre, maestro de Vitimí, fue perseguido por sus ideas políticas, o sea, exiliado, Yenimaco. Se vio obligado a salir del país. Se quedó primero en Clorinda, porque pensaba que pronto iba a regresar. Cuando sus esperanzas se fueron apagando, pasó a vivir a Buenos Aires, recuerda Digno Acuña. O sea, los que están contando son específicamente es Digno Acuña. Nosotros cantábamos Chevallemí con letra de Torres y música de Ladio Martínez. La señora nos contó que obraba en su poder el poema original, cuyo contenido fue cambiando, desapareciendo las alusiones al pueblo de Vitimí y convirtiéndose en una canción para cualquier valle. Exactamente, es de lo que estábamos hablando. Te hace música y te voy a ir. Yendo a el agua, daré coy la cerro, la llevalle, pero es como si fuera mía la canción. Su título original era Shetaba Ubutumi. Nosotros grabamos la versión original a partir de lo que ella nos dio. Continúa relatando el cantante y guitarrista en este caso Digno Acuña. El maestro Torres, acosado por la nostalgia en un puerto extraño, tuvo que haberse entregado a la docilidad del papel para escribirle a su taba añorado. En ese gesto de libertad dio rienda suelta a su corazón intranquilo. Shetaba Ubutumi tiene alusiones muy precisas a esa comunidad esclava ya casi en el límite con el departamento del Guairá. Además de nombrar explícitamente a Ubutumi, el poeta menciona el arroyo Pachongo y el Icuapotrero, ubicado a orillas del poblado, la referencia de la fiesta patronal de la Virgen del Rosario el 8 de octubre. Es otra seña de identidad local. La polca que se conoce como Chevallemí está limpiada de nombres propios. Es una hipótesis porque hay testigos que afirman que tal cosa ocurrió, que Eladio Martínez fue el que aconsejó al letrista sacarle el color local para volverlo genérico, universal. De ese modo no se cantaba ya a un pueblo en particular, sino a todos los valles. Lo que iba a ser patrimonio de pocos se transformó gracias a la intervención en el contenido de la poesía en algo para todos. En este caso se le atribuye esa intervención a Eladio Martínez. A pesar de ser cercenadas las referencias explícitamente localistas, e indudable que la cirugía fue perfecta para quitarle rasgos que la identificaran a Ubutumi. O sea que ya lo que se hizo es para no limitarse exclusivamente y solamente a Ubutumi. Si bien Miriam, el eponana Miriam, Ubutumi, la Y se lee U en guaraní. Bueno, si bien los elementos aislados, el viento que viene del cerro, lleno de flores de tayú, el vuelo del mainumbú, el aroma de la azucena, azucena o cuirei, acuangüene mongafú, la magia del culantrillo, el llantel discontinuo del campo, el robusto aguapé y el unambú se voy, anunciador de lluvia blanqueando el campo, dice. No se identifican con ningún sitio en particular. Es indudable que la suma de los mismos no puede sino pertenecer a Ubutumí.
El que es del lugar va a reconocer su patria chica por esa suma de circunstancias que únicamente allí se van a dar unidas del modo en que se escribe, en que escribe el poeta. Y en este caso, ya después de conocer la historia de Chevallemi, que originalmente se tituló Chevallebutumi. Así es. En versión de Juan Carlos Oviedo y Acuña. Ñajendumina la Chevallebutumi. Y después podemos escuchar Chevallemi en interpretación de Marquitos Brizuela. Así es. Bueno, nos vamos entonces. Vamos a escuchar Chevallebutumi y Chevallemi.

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Yepa se atrevida y te ayepa Hugo. Pero bueno. Anishenego y poche. Marquitos Brizuela por cantar con él. Allá pocho de dúo. Pero hermosa interpretación de Marcos Brizuela, que también ellos tienen su programa con la querida Elsa, con Guido Yair, su programa desde las 12, las 12 hasta las 2 de la tarde. Y estoy treinigoñas en duda, bello, pues fuera. Y de esta manera... Ay, apura hey Marcos Brizuela, catuja hey na chupe, apura hey hina curico pujare bebe, nendi beja da chupe. No, realmente muy linda esta canción. Che ninguna nai dai kwa iba la ubutu mi be oye ya pujawe. Y había sido, y ahora sí, realmente, porque yo a través de esta historia aprendí también. ¿A qué ciudad había sido se le hizo esta canción? Y estoy tan contenta porque los oyentes me llaman, durante la pausa me llaman y me dicen que les gusta el programa y porque es muy instructivo. Y esa es la intención, ese es el propósito del programa, para ir aprendiendo, porque ya hay potaiténico, ya hay cuaja, peñanemba, Eva, de esta manera conocernos, conocerle a nuestros autores, conocer nuestra música, su historia. Porque Yahalhud, ¿cómo se dice? Yahalhud, otro ninguna, Yahalhud, ver la Mávape, o Yahalhud, ver la historia, en este caso, de la canción. Le damos, nos llega de una manera diferente. Cuando, por ejemplo, ya hay tema cuando la Chevalier había sido que se hizo a Ubutumi. Y realmente es Naikatui, ya Hanju, ya hay cua Uba. Ya hay cuaba manteco ya hay cuaro manteco ya Hanjuta. Nian de pura hey. Nuestra manera de ser, porque anteriormente cuando hacíamos el programa con el profe Benicio Martínez, Ñanderecó Paraguay, que su título dice nuestra manera de ser como paraguayos, todo lo que nos identifica como paraguayos. Él, por ejemplo, profe Benicio, de anda y catuve, y me voy a por la programa, mía, entonces, engo y me han oye prepara mundial grande, imagina. La programa, en este caso cultural. Pero un saludo entonces para aprovechando también para el profe Benicio Martínez, por el programa que habíamos hecho, Ñanderecó Paraguay, aquí por Radio Nacional también. Y bueno, de esta manera, como les había dicho, yo creo que algo se nos queda después de haber escuchado estas historias. Y también quiero saludar, ya le saludé al querido Luis Vera. Él está escuchando desde Italia. Desde Italia, Caminata Cinta Vejina, y escuchando la 95.1 FM. Y también Japey Shandeco. Y también él ya le avisó a otro compatriota, en este caso al padre Hugo Sosa. El país Hugo Sosa está en Roma. Y también desde ahí está escuchando el programa. Así es que Paí, ahora ya sabes, los sábados de 8 a 10 de la mañana podés escuchar Pura Hey desde el Alma con Miriam Beatriz. Y dice que su abuelo era músico. En casa se escuchaba siempre Radio Nacional Maimina. Desde Roma ya hay cuajina peba. Con el Paí Hugo Sosa.
Y una cosa que encantaba es esto que está haciendo la locutora. Yo soy Miriam Beatriz Paí, PTI, Opura Hey Babe. Y todas las canciones, la mayoría de las canciones que escuchamos en el programa es en interpretación de quien les habla, Miriam Beatriz. Entonces, abuelo nos explicaba la historia de las canciones. Ahí está. Eso yo siempre dije. Y sostengo que lo importante es hacerle escuchar a los niños. Pemitame, además, pemitaña nemitame gua ñajenduba ecue. Jaña aprende a nigo nañandere sarairi. Porque la ñande tu charireña aprende a muchas veces ñandere sarai se halle paú. Así es, y tan importante es hablar, hacerle escuchar a los chicos. Peo hendu, pe o jugá, jicuayina. Hay cueras de Tayakuno henduiva. Parece que no están escuchando, pero sin embargo están escuchando. Igual, yo por ejemplo, eso hago con mis sobrinos. Mi sobrinita, sobrino, cantan también. Entonces, el más chiquito tiene 7 añitos y cuando. Y a veces, no tía, no, ahora no voy a aprender. Entonces le digo, yo empiezo a cantar y a repetir la misma canción. Él está jugando ahí cerca mío, yo cantando, no le hago caso. Pero después, le llama, se levanta de jugar y viene y ya empieza a cantar conmigo. O sea que aprenden, escuchando igual aprenden las criaturas. Y eso, por ejemplo, lo que nos está diciendo el Paí Hugo Sosa. Cuando niño, su abuelo le explicaba las canciones y escuchaba con su abuelo o con su papá. Y siempre escuchamos decirle a los mayores, ya dice, con papá yo escuchaba tal cosa, con papá o con mamá o con mi abuelo. Y quiere decir que eso llega, que eso queda. Entonces, allí plagias está más biogina, Hugo. Te con nadie. Nada, hay un plagueo. Nada, hay un plagueo, allí va. Y es una manera también de hacer, de dar nuestro granito de arena. Dice, muchas gracias por el saludo a Miriam Beatriz, dice el Paí Hugo Sosa, desde Roma. Bueno, muchísimas gracias a todos nuestros oyentes. También nos llamó el señor Manuel Mancini. El señor Manuel Mancini, siempre oyente fiel de la 95.1 FM Radio Nacional. Y por supuesto, ahora ya también con Pura Heides del Alma, con Miriam Beatriz. Sí, mañana es día, sí. Estuvimos hablando de eso, justamente hablando de Concepción. Mañana es día de María Auxiliadora. Aquí sobre Don Bosco. Sí, está. Una de las. ¿Perdón? El santuario, exactamente, de María Auxiliadora. Y en la ciudad de Concepción, la tuya vea imagen hoy. Ja. Ñajendumina, María de mi niñez. Exactamente. Pues. Aparte de las canciones, de las músicas paraguayas que suelo cantar, y las canciones grabadas que había grabado ya también, muchos materiales de música paraguaya y un poquito también de música internacional. Aparte de todo eso, también grabé un disco de músicas religiosas, en este caso sacras. Y en este caso, hablando de María Auxiliadora, Ñajendumina Hugo P. María de mi niñez. A mí me encanta esta canción porque tal cual lo que dice. Cuando era pequeño, muy pequeño, recuerdo que siempre junto a mi cama. Y con la ayuda de la mamá, siempre. Y bueno, vamos a escuchar un poco en homenaje a la querida, a nuestra madre, María Auxiliadora.

Estamos llegando a la parte final. Amalicia, hemos semaboyinaco a Hugo. Le dije que iba a salir unos minutos antes. Ajá, ella hemos semaboy. Ma era boy pico las hay supera. Bueno, de esta manera escuchamos María de mi niñez y también vamos a ir escuchando porque me dicen los oyentes que les encanta. Y les cuento que yo había empezado desde los 6 añitos, 7 añitos, ya a cantar en la parroquia Virgen del Rosario de mi querida ciudad de Horqueta. Apea todos los domingos, a religiosa, apea la religiosamente todos los domingos en la parroquia. Se la chepliquivea, pues. Entre todos los, porque eran todos grandes los del coro, Ayela Shepliquimi, ajá, desde los 7 años. Y por supuesto, voy a ir grabando más canciones también. Y tenemos más canciones que vamos a ir compartiendo en otros programas también, porque yo creo que es una manera también de agradecer lo que el don, por el don que Dios me prestó y me presta. Que agradezco muchísimo porque Él nos presta todo. Entonces, de esta manera, yo había empezado con cantando en la parroquia y, por supuesto, después ya cantando otros estilos, ya con el estilo que yo abracé, que yo decidí cantar, el estilo más folclórico, pero también siempre sin dejar de cantar las músicas hispanoamericanas, las músicas internacionales. Bueno, mi saludo entonces para el señor Ricardo Velázquez. Muchas gracias, don Ricardo, por escucharnos y por llamarnos, por tomarse su tiempo y llamarnos. También al querido amigo Isaac, buen día, ¿cómo estás, Isaac? Muchísimas gracias por escucharme. Por fin, dice, encontraron. Y ahora, todos los sábados ya, desde hoy, todos los sábados de 8 a 2 a 10 de la mañana. Entonces, pura hey desde el alma con Miriam Beatriz. Gracias a tu querida madre también, Ángela. Un gran abrazo. Bueno. Ñaguajé, Yayubo, también al querido amigo Álvaro Guerrero desde Lambaré. Ellos están en el taller Guerrero, ahí están escuchando el programa. Gracias por escucharme, Álvaro, y buen trabajo para hoy y buen fin de semana. Bueno, Nayere Saray y Pagina, porque periré y tú allá ya hoy. Bueno, estamos llegando a la parte final del programa. Una vez más, gracias. Y volveremos a encontrarnos el próximo sábado de 8 a 10 de la mañana con Pura Hey desde el alma por la 95.1 FM Radio Nacional del Paraguay. Feliz, feliz, feliz fin de semana. Viva la vida, viva el amor.

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0: Qué lindo tema para arrancar esta jornada aquí en la FM 95.1. Un saludo afectuoso a todos los amigos quienes están en plena sintonía a estas horas de la mañana. Hoy, sábado 23 de mayo 2026, contamos con el auspicio de la poderosa cooperativa 8 de marzo limitada, Solvencia y Bienestar, y de Soluciones Tecnológicas, Designing SRL, presentando las canciones como cada sábado de Ángel Penayo. Un saludo especial a quienes están de cumpleaños o quienes celebran algún acontecimiento especial en esta fecha 23 de mayo. O Pama Mayo, hasta las 12 vamos a estar en compañía, acompañándoles a ustedes y disfrutando de la compañía de cada uno de ustedes. Hay dos vías de comunicación. El 390-374, la línea directa, y el 0981-933-949 para los mensajes. Una, se puede decir, fría mañana, ¿verdad? Fría mañana, a estas horas. Hay que estar abrigado, ¿verdad? Porque es complicado, problemas de salud, los problemas de gripe, secreción nasal, hay un montón de problemas, el tema del pecho. Y especialmente las criaturas, ¿verdad? Las criaturas que tienen menores defensas que y los adultos mayores. Y Hugo, tenés esa frazada encima tuyo que te viene muy bien, ¿verdad? Y muchos son los que están destechados ya también, ¿verdad? Y los destechados se tienen que cuidar mucho más, ¿verdad? Bueno, aquí estamos con toda la alegría de cada programa de Sonidos del Tiempo, tratando de transmitir buena onda a todos ustedes y por supuesto que eso se contagie y disfrutemos juntos de este hermoso día. Un día soleado, ahora ya va disminuyendo el frío, o sea que está el ambiente ideal para disfrutar de las canciones que aquí hemos seleccionado para ustedes.
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0: Este es Nino Bravo. 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
1: Aquí estamos en esta propuesta de fin de semana, Sonidos del Tiempo, la propuesta de cada sábado aquí en la FM 95.1. Aquí la sensación térmica me dice acá 12 a estas horas, según meteorología. Y, capital, sí. Y la humedad del 88%. Bueno, ¿qué vamos a tener en el transcurso del día? A la mañana, frío a fresco, cielo escasamente nublado, vientos del sur, neblinas en las primeras horas, tuvimos ya eso. A la tarde, entre las 17 y las 20 horas. No. 17 la mínima, eso es lo que quiere decir acá. 17 la mínima y 20 la temperatura máxima. Fresco, cielo parcialmente nublado, anublado, vientos del sur. El vientecillo del sur sigue, Y a la noche, fresco, cielo mayormente nublado, vientos del sur. La temperatura máxima estimada para la noche es 18 nomás y la mínima 14. ¿Va a persistir ahora? Sí, pero la sensación por el viento es 12. Es 12. Por eso te digo. Así mismo. Bueno. Sábado con amanecer frío y fresco, dice. ¿Qué dice el pronóstico extendido para Asunción? Y el Gran Asunción, ¿verdad? Ahí ya entra a tallar las ciudades circunvecinas. ¿Sí? Bueno, vamos a mirar un poco cómo está en Asunción. No hay viento ahora, veo. Llegó el show muy la ocaína. Vea, viento. ¿Verdad? O lo invitaba un poco a Shaira, vea. No. Ahí, mira nomás y se mueve. Hay vientecillos del sur. No me vaya a contradecir vos, Hugo. Está bien. Bueno, en Asunción, hoy la mínima, ¿será que estuvimos esta mínima? 6 grados, dice hoy sábado, a la mañana tempranito, ¿verdad? Y la máxima es de 20, ¿verdad? Para mañana domingo, fresco, cielo mayormente nublado, vientos del sureste, luego variables, lluvias dispersas. La temperatura mínima 11 mañana y la máxima de 19. Para el lunes, cielo fresco, cielo mayormente nublado, vientos variables, luego del sur, lluvias dispersas. La temperatura mínima estimada es de 15 y la máxima de 21 grados. Así están las cosas. Así es que hay que prepararse, hay que abrigarse en estos días que generalmente el frío no dura mucho en nuestro territorio. Pero cuando viene, como que no estamos muy acostumbrados al frío, ñañando. Entonces, ¿cuál es la solución? Abrigarse bien. Bueno, Hugo, te cuento. Si alguna vez, y escucha bien esto, Hugo, a veces pues vos tenés un tipo que te hizo daño, que te perjudicó, que te ofendió, que te lastimó. Si alguna vez tienes la oportunidad de tratarles como ellos te trataron, no lo hagas. Si alguna vez se te presenta la oportunidad de devolverles su propia medicina, espero que elijas alejarte. Porque la mejor venganza es no te vengues. La mejor prueba de carácter llega cuando podrías devolver exactamente lo mismo, es decir, el mismo daño, el mismo perjuicio. Cualquiera puede ser noble cuando es débil, pero pocos lo son cuando tienen poder. No continúes la misma cadena. La mejor victoria siempre es no convertirse en lo que te hizo daño. Por eso, cuando tengas la oportunidad de actuar igual que ellos, camina en otra dirección y no porque ellos lo merezcan, sino porque tú mereces algo mejor que convertirte en uno de ellos. Eso habla de quién eres tú. ¿Se entendió, verdad? Se entendió. Bueno, agradecemos a la gente que se pone en contacto con nosotros. Ya los mensajes, en un rato vamos a mirar un poco los mensajes que estamos recibiendo. Las llamadas también. A propósito de llamadas, estuvimos en contacto con el querido amigo Enrique Alejo. Enrique Alejo Santomé. Enrique Alejo Santomé. Y me dijo, vos sabés que no me llaman los amigos, no me llaman, la gente es ingrata. Entonces, quiero pasar al aire, porque muchas veces la cura para la soledad es la comunicación, ¿verdad? Estando solo uno piensa miles de cosas, a veces muy negativas, ¿verdad? Entonces, anda y gusto y la soledad en añoreía ya. Ahora, si uno elige, si es una decisión de uno, alejarse de todo ruido, eso es paz, tranquilidad. Pero cuando se prolonga la soledad, ya es asfixiante. Entonces, el teléfono de Enrique Santomé es el 0982-24-85-13. 0982-24-85-13. Un saludo, una llamadita, siempre es importante. Entonces, al amigo hay que asistir, al amigo hay que acompañar, y es el momento de que Enrique necesita eso. Un fuerte abrazo, mi querido Enrique Santomé. Bueno, aquí tenemos más canciones. 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Otro tema que pediste en la mañana. Con un nudo en la garganta. Aquí está.

0: Emilio José y Mientras Tanto Amándote, ¿eh? Hablando de Emilio, Emilio Duarte, estuve cumpleaños el arquitecto Emilio Duarte, Arqui. Y anoche estuvimos ahí compartiendo hasta un poco tarde, por eso estamos así todavía. Sí, un grupo de amigos, un reducido, el primer anillo, el primer anillo. Y recordando anécdotas, celebrando la vida y... Carlito no. Rasle, sí, después José Genes, después el licenciado Lucio Rolón. Él se fue temprano. Ricardo fue mucho antes porque no hay permiso. Tampoco. Los que no tuvieron permiso no aparecieron. Y bueno, pero nosotros pues estamos ahí en la zona y con el permiso en la mano. No, pero muy grato fue el encuentro. Muy, sí, al caso de la viola. Sí, muy grato encuentro. Estrechando vínculos y por sobre todo celebrando la vida. Excelente, muchas felicidades, querido Emilio. Muchas felicidades, un capo, ¿eh? Un capo. Tenemos que ir a la cooperativa 8 de marzo limitada.
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2: 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Aquí está Ángel Penayo cantando A mi primer amor.

Era Valeria Lynch, Señor Amante. Ya son las 10 de la mañana con 32 minutos. Agradecemos a toda la gente que se pone en contacto con nosotros. Hablando de oyentes, bueno, saludar a Josefina. Josefina está enfermita, me contó. Muchas veces nosotros no nos damos cuenta que servimos también como una medicación a los oyentes. Le hacemos compañía, está en soledad, le acompañamos, está en alguna situación preocupante y nos escucha y se relaja un poco. Y eso es lo que pretendemos, ¿verdad? Lograr transmitir, por sobre todo, buena onda, buena vibra para nuestros oyentes. Y eso deseamos a Josefina, que se recupere pronto. Y cuántas batallas ya sorteó Josefina en la vida. Una más, ¿qué le hace? Así es que tranquila, Josefina, tranquila. Todo vamos a superar. Qué lindo mensaje estamos recibiendo aquí. En un instante vamos a repasar esos mensajes. La gente tiene muchos pedidos. Hay un listado enorme que tiene anotado ahí Hugo Jara. Así es que vamos a ir cumpliendo con la gente, mi querido Hugo. Hoy tengo ganas de ti, Camilo Sesto. Una vez ya me dijo Aarón, este no es Camilo Sesto, este es Miguel Gallardo. Dale, dale. Comenzamos por ahí, te das cuenta que no es Camilo Sesto.

0: Este es Milton César, lejos de los ojos, cerca del corazón. Bueno, ya son las 10 de la mañana con 45 minutos, 10 con 45. Buen día, apreciado amigo, y a tu amable audiencia. Estoy viajando a mi pueblo Santaní con mi querida esposa Malena y escuchando tu hermoso programa. Mañana, en el día de María Auxiliadora, mi querida hermana Eumelia Penayo, viuda de Arias, cumple 96 años. Ese es el motivo principal de nuestra visita, para abrazarla y compartir con mi familia santaniana, con todo nuestro cariño familiar. Me dice Ángel Penayo, está escuchando, se va de viaje con la señora Malena a Santaní. Vamos a que lleve también en sus alforjas, ¿verdad?, nuestro saludo y los buenos deseos para la hermana, a la señora Eumelia. Eumelia Penayo, viuda de Arias. Muchas felicidades. 96 años. Muchas felicidades para ella y que tengan un feliz viaje y un mejor retorno, ¿eh? Lleno, rebosante de alegría, ¿verdad? Porque siempre es importante traer gratos recuerdos después de visitar a una familia o una ciudad, ¿eh? Y en este caso, su pueblo querido, ¿verdad? Bueno, acá me dice: buen día, señor Balinotti, excelente programa, estamos en sintonía. Geraldine y Gladys Viveros, muchas gracias Geraldine y Gladys, muy amable. Como siempre, ellas hacen el reporte de sintonía. Bueno, después, a ver un poco, otro mensaje, vamos bajando. Rolón, muchas gracias por la sintonía. Acá ya estamos salvados. ¿Sabes quién nos escucha? Hugo. Ahí está Arnaldo Dan. ¿Quién nos escucha? Estamos salvados. Faustino Mesa. Sí. ¿Eh? Faustino Mesa en Loma, porque está escuchando la radio, ¿eh? Muchas gracias, Faustino. Sí, está bien. Gracias, Faustino, por la sintonía. ¿Qué? Claro que es amigo, claro. Nuestro amigo. Sí. Me tocó trabajar mucho tiempo con Faustino, acá y en otro medio también. Excelente tipo, excelente trabajador. ¿Sabes qué es lo que no me gusta? Lo que me gusta, lo que me gusta. Él siempre está en su lugar, igual que vos, Hugo. Hay otros operadores que se mueven, salen, ahí afuera, recorren el pasillo y después entran otra vez, ¿verdad? No, él no se mueve, él se queda. Ah, techo, tiene problema de techo. No, hace rato que no lo veo, che. Tiene problema de techo ya. Sí, con un kepi salva eso. Bueno, aquí muchísimos mensajes que estamos recibiendo. 390-374 también habilitado para las llamadas y para las sugerencias. Estamos saludando a Marciano González. Él es del barrio Roberto L. Petit y hablaba justamente también de cómo salir un poco de la soledad, ¿eh? Escuchar música como él está haciendo ahora. Dice: estoy escuchando el programa, estoy escuchando música, le estoy escuchando a usted, señor Balinotti. Y a veces cuando me siento muy solo, salgo y pido a mi guía espiritual. Me dice: salgo ahí en la calle y pienso, pido que alguien se me acerque y hable, ¿verdad? Y de repente aparece ya una persona, vecino, ya sea, y empezamos a hablar y ahí se me pasa, ya estoy más tranquilo, me dice. Pero hoy en día salir un poco a la calle a esperar ese saludo muchas veces puede ser complicado, ¿verdad? Sí, porque hay muchos delincuentes en la calle, muchos. Bueno, buenos días, aquí en Total Sintonía, feliz fin de semana, dice Lidia Balinotti, ahí, kilómetro 9. Muchas gracias a toda la familia ahí que escucha la radio, ¿eh? Querida hermana, saludo afectuoso para vos y a todo el equipo. Hola, señor José Balinotti, excelente programa, como siempre. Por suerte, hoy va hasta las 12. Sí. Male Adorno le sale. Ah, Male Adorno es de Lambaré. Sí, una vez nos encontramos en el súper. Sí, Male Adorno. Muchas gracias, Male Adorno. Me suele ver en... ¿Dónde, Hugo? ¿Dónde me suele ver esta señora? En la misa, papá. En la iglesia. Sí, sí, sí. Hombre de poca fe vos sos, ¿eh? Hombre de poca fe. Hombre de poca fe. Hablando de llevar una vida espiritual, siempre es importante. Y muchas veces, en ese afán de hacer bien las cosas, nos sentimos traicionados. Pero no por gente de afuera, sino por nuestro entorno mismo. Gente de adentro y muchas veces familiares. Entonces, esta reflexión habla de eso. La peor traición no viene siempre de un enemigo. Viene de alguien a quien ayudaste. A muchos ya le ocurrió eso, ¿verdad? Esa persona a quien vos le ayudaste, esa es la que te traiciona. Alimenta a un perro 3 días y te recordará 3 años. Alimenta a un humano 3 años y en algunos minutos te olvidarán. O te olvidarán así como los perros en 3 días. Así mismo es. Porque la gratitud escasea cuando la conveniencia termina. Muchas de las personas que ayudaste después hablarán mal de ti, te juzgarán, te señalarán, incluso te van a hacer quedar mal, como malo ante la sociedad. Y ahí entendiste algo doloroso, que no todos agradecen la mano. Algunos solo la usan mientras la necesitan. Les diste tiempo, apoyo, lealtad. Estuviste cuando nadie más estaba. Pero cuando ya no les servías, cambiaron la historia. La gente ingrata siempre necesita convertirte en villano para no sentirse culpable. Y sí, y duele, pero ¿qué le vamos a hacer? Duele ver cómo quien más ayudaste fue quien más rápido te olvidó. Pero recuerda esto. El agradecido recuerda quién estuvo en el suelo con él. Y el malagradecido solo recuerda lo que ya no puede sacar de ti. No te arrepientas de haber ayudado. Eso habla bien de ti. La traición habla de ellos. Porque cuando el malagradecido olvida quién lo levantó, la vida tiene una forma brutal de recordárselo. Si alguna vez ayudaste a alguien y terminó traicionándote, guarda esto. Algún día entenderás que perder ingratos también es ganar paz. ¡Ja! ¡Qué espectacular! Vamos a más canciones aquí en nuestra mañana.
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0: Ahí está, Sonido del Silencio, Sergio Denis.

0: Ya son las 11 de la mañana con un minuto. En instantes vamos a tener los nacionales. Y hay una visita. Me dijo que estaría llegando a las 11 y media, más o menos le marca su GPS, 11 y media. La conocí, es una excelente cantante. Es una mujer. Se llama Consuelo Vera. Y viene a visitarnos, ¿verdad? Y me dijo, mi GPS me marca 11 y media. Y vamos a ver si GPS nos falla, ¿eh? Dale. Vamos al corte y luego a los nacionales.
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3: Ya son las 11 de la mañana con 5 minutos, estamos arrancando este segmento de los nacionales. Hay un mensaje que dice: buenos días amigo y colega José Valinotti, te saluda Francisco Flor desde el Sacro Reino de Luque. Mira un poco, tu programa es un mágico elixir para los sentidos. Hay una música que se llama Amor Después de los 50, que es un verdadero himno para la generación que ya hemos pasado las 5 décadas. Escuchemos, hermano, y luego veamos qué tanto nos toca. Un abrazo desde Luque City. Anotá eso después para escuchar. Amor después de los 50. Eso para después de los nacionales. Bueno, arrancamos los nacionales, músicos paraguayos que nos acompañan aquí en Sonidos del Tiempo. Este es Derlis González, Así fue nuestro amor.

Ya son las... ¿Cómo pasa rápido el tiempo, eh? Ya son las 11 de la mañana con 9 minutos, muchos amigos contactando con nosotros. Estamos con Los Nacionales, este es el espacio que dedicamos a los artistas nacionales. Vamos a saludar rápidamente. Buenos días, amigo, como siempre, excelente el programa. De acuerdo con tu consejo, sí, señor. Este dice José Auxiliar, mi querido amigo. Así mismo. Totalmente. Bueno, aquí estamos con Carlos Martínez. También está escribiendo Carlos Martínez. Sigue escribiendo. Buenos días. Después le metió otro mensaje. Está bueno. Tenemos que ir a más canciones. Aquí Ángel Benayo canta, ¿eh? ¿Cómo se llama? Lo más importante.

0: Ahí está Ángel Penayo, el cantor del alma. Vos sabés que mucha gente me está llamando por el número de Enrique Santomé. A propósito, Eduardo me dice que el teléfono de Enrique medio que ya caducó. Entonces me dice, yo me comprometo a regalarle un teléfono, me dice Eduardo. Y dice, ya está el contacto. Ahora Manuel también me pide el número de él. Qué bueno. Bueno.
1: Hasta el fin de mis días.
0: Ahí está. Otro mensaje, vamos a ver. Buen y bendecido día, sonido del tiempo que quedó en sintonía. Gracias, Ricardo Cristaldo. Gracias por el reporte de sintonía desde que quedó. Un fuerte abrazo, un fuerte abrazo de amistad. El afecto de siempre, querido amigo. Un capo es, Ricardo. Bueno, Carlos Martínez. Hola Valentín, soy Carlos Taxista de Fernando, parada número 2. Te sigo escuchando siempre, amigo, y una música propiedad privada quiere escuchar. Por el grupo San Valentín, propiedad privada. Te deseo lo mejor. Un fuerte abrazo, mi querido Carlos Martínez. Que haya muchos pasajeros hoy. Trabaja en taxi, pues. Sí, a ver un poco, acá hay otro mensaje. Buenos días, escuchando el programa Sonido del Tiempo. Como siempre, nos hace pasar súper bien. Fuerza José, excelente programa, dice Blanca. Blanca Vera, la doctora, muchas gracias. Muchísimos son los mensajes. Bueno, Manuel Mancini acaba de contestar también. Gracias por el reporte de sintonía, muchas gracias. Me contaba Jorge que una de nuestras oyentes el martes pasado falleció, la señora Erótida Román, que es un poco, que es la tía de Jorge, hermana de su papá, en Itaputa Punta, ella vivía y siempre escuchaba el programa. Y nuestra recordación entonces, y cristiana resignación a los seres queridos, Doña Erótida. Ya son las 11 de la mañana con 16 minutos. Estamos en los nacionales. 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Aquí está el trío San Valentín con propiedad privada.

Muchachita con los Aftermaths. Es la voz de Carlos Baez, ¿eh? Tenés lo de 50. Pero ese nacional o internacional tenés. ¿Eh? Internacional. Ah, ya. Bueno. Hablando con Víctor Simón, hablamos una vez de la perfección, tanto del hombre y de la mujer, pero hoy vamos a hablar, porque él hizo una música, La Mujer Perfecta, y existe también la pareja perfecta, que puede ser tanto el hombre como la mujer. ¿Verdad? La pareja perfecta sí existe. Muchos dicen, no, no existe. ¿Verdad? No existe. La perfección solamente es de Dios. Bueno, ¿cuál es la pareja perfecta? La que a pesar de sus peleas, de sus altas y bajas, de los momentos malos y buenos, aún sigue junto a ti dándolo todo. Los que siguen intentando a pesar de todo. Es quien te cuida, te protege, te valora como a uno de sus mejores tesoros. Es quien te quiere, es quien te da aliento, es quien confía en ti, aunque ni tú mismo lo hagas. Es quien te ayuda a ser más fuerte. Es quien sigue junto a ti cuando más lo necesitas. Es que muchas veces nos hemos tragado la película de que el amor es como las novelas. Esos cuentos de hadas donde no existen los problemas. Pero esas cosas son más de fantasías que de la vida real. Aquí en el mundo de carne y hueso, el amor se cocina a fuego lento. Entre desacuerdos y reconciliaciones, entre risas y las lágrimas. Estar con alguien no significa que todo va a ser miel. No, significa que dos personas con sus defectos y virtudes deciden construir un camino juntos, aprendiendo, creciendo y tropezando en el camino. Pero lo hermoso de esta aventura está en levantarse, en seguir tomados de la mano, incluso cuando el camino se pone oscuro. ¿Te has preguntado alguna vez por qué esas parejas que llevan años juntas a pesar de todos los problemas irradian esa energía que muchos envidian? ¿Te has preguntado? Y bueno, la respuesta es porque han entendido el verdadero significado del compromiso, de la paciencia, del perdón y sobre todo del amor incondicional. Conclusión: la pareja perfecta existe, es también de carne y hueso. Contrapunto: te llegará una rosa.

0: ¡Qué bonita es la vida! Es esta vida, los soles de Carapeguá. Bueno, estamos cerrando la emisión de segmento de los nacionales. Sí, señor. Ya son las 11 de la mañana con 34 minutos. 11:34. Me perdí la primera parte, pero ya estamos escuchando como todos los fines de semana. Está genial, me dijo. A ver, este mensaje es de Andrés Alfonso Gordón. Muchas gracias, Andrés. Muchas gracias. Y vamos a... me llamó Antonio Caballero y me dice, nosotros sí podemos decir que somos pareja perfecta. Estamos por cumplir 50 años juntos. Estamos en Fernando de la Mora. Novios 6 años y después nos casamos y 50 años cumplimos en diciembre. Y están escuchando ahí Antonio Caballero y del Rosario Herrera. Así es que un cariño enorme para esta pareja y a que sigan juntos, que el amor y el respeto los unan para siempre, ¿eh? Pareja perfecta. Y muchos opinan de la soledad, también de la pareja perfecta. Agradecemos a toda la gente que se toma su tiempo para llamarnos, para comentarnos sus cosas y por supuesto, para solicitar canciones aquí en este programa. 11:35, 11:35. Aquí estamos con esta propuesta de fin de semana, Sonidos del Tiempo. Una forma de hacerte compañía cada fin de semana. Sí, señor, sí, señora. Hay otros mensajes, sí. Muchas gracias. A ver un poco. Tenemos a Vicente, a José, el querido amigo José, que nos envía muchos los buenos deseos. A Pedro Honsi en la República de Luque. Muchas gracias, muchísimas gracias. Antonio, gracias también. A muchísima gente contactando con nosotros a estas horas de la mañana. Y sin perder mucho tiempo, vamos a comenzar también una entrevista. Pero vamos a abrir primero de su caparazón la guitarra que siempre acompaña a nuestros artistas. Qué grato es ver a mujeres que interpretan, que ejecutan los instrumentos, ¿verdad? A mí me causa mucha satisfacción por sobre todas las cosas. Y me tocó en suerte ser parte de una linda historia el domingo pasado. El domingo pasado fue celebración Día de la Madre en un hotel céntrico. El ambiente está ideal, pero no iba a haber fiesta, no iba a ser fiesta si no teníamos la música, ¿verdad? Y aparece en escenario una voz, un estilo, una presencia femenina, y hoy está con nosotros y ella es Consuelo Vera. Bienvenida, Consuelo, acércate ahí. Estás en tu casa, aquí es la casa de los músicos, de los artistas paraguayos. ¿Cómo estás?
1: Buen día, José, y a toda la escucha que está ahí sintonizando contigo tu programa. Muchísimas Ajá. gracias la invitación y disculpa la demora.
0: Tenemos muy poco tiempo, por eso ya entramos ya de lleno. Claro que sí. Ya entramos ya con todo para... ¿Hace cuánto tiempo estás con la música? Me hablaste de que aprendiste música en tu casa. ¿Cuál es tu familia? Háblame de tu familia.
1: Y la verdad que yo le debo eso a mamá. Uh-huh. Mamá trajo una guitarra. No sé si antes, famoso el libro de Rudy Ain.
0: Sí.
1: Yo ya tenía la capacidad de leer y ya nadie me tuvo que decir nada ahí. Uh-huh. Una vez que yo vi ese libro y ya tuve la guitarra que mi mamá había comprado para ella en un principio,
0: sí.
1: ya nada me pudo atajar. Lo que hizo mamá fue guiarnos a mí y a mi hermana, porque ella también canta.
0: Ah, mira.
1: Empezamos con folclore y ella, bueno, nos armaba el repertorio, nos enseñaba las canciones y nos dividía las partes.
0: Uh-huh.
1: Me acuerdo que la primera canción que aprendí fue, es motivo de burla, por eso me causa gracia.
0: Sí.
1: porque hay mucha gente que nos conoció con esta canción y hasta hoy día se acuerda, y es como en tono burlón, Che Burrito Lambaré.
0: Che Burrito Lambaré.
1: Eso cantábamos con mi hermana y, o sea, es que así como la gente se reía de nosotras, esa canción nos llevó a muchos festivales importantes, inclusive al Tacuane, nosotras así con mi hermana, aprendiendo en casa.
0: ¿Les marcó la vida entonces?
1: Sí.
0: Sí.
1: A mí en especial, porque mi hermana no tomó eso de la forma que yo tomé. Yo sí hice de la música un medio de vida.
0: Uh-huh.
1: Entonces para mí realmente sí fue un antes y un después, porque ahí empezó todo para mí. Como un juego.
0: Como un juego. Uh-huh. Vamos a escucharte, Está todo listo acá, ¿verdad? Bueno, vamos a escucharte. ¿Qué tema podemos escuchar para que la gente aprecie un poco esa calidad vocal que tenés?
1: Y no sé, tengo entendido que tu programa es de música retro.
0: Sí, de retro, sí.
1: Sí, pero bueno, eso para que la gente que está escuchando, de verdad que yo empecé con el folclore, pero después yo me fui expandiendo, ¿verdad?
0: Ya.
1: ¿Y podemos hacer una canción de Bangles?
0: Sí.

0: Qué lindo, qué lindo. Ahí está el aplauso, ¿eh? Muy bien.
1: Bueno. El clima medio que con frío, estoy entrando fría.
0: ¿En
1: y
0: serio?
1: Sabes, el clima que es lo peor, ¿verdad? Para nosotros los
0: claro,
1: cantantes.
0: Claro. No, para nosotros también lo que hacemos uso de la garganta.
1: Sí, de hecho
0: el frío,
1: sí.
0: Hay que protegerse, hay que cuidarse muchísimo.
1: Sí.
0: Y después con las cosas frías también,
1: claro,
0: ¿verdad? Cosas calientes y cosas frías.
1: Pero no evitamos el tema de la circulación del virus y ahí lo que...
0: Totalmente, totalmente. Tu repertorio, tenés música paraguaya, música
1: sí.
0: internacional,
1: Dime.
0: Música lenta, música
1: todo.
0: En inglés.
1: Sí.
0: Le pregunté, mi hija maneja, habla perfectamente el inglés, y le dije yo, porque mi hija estaba con nosotros pues allá,
1: sí, sí.
0: Le dije yo, ¿qué tal suena el inglés de ella? Me dice, y perfecto, me dice.
1: Qué bueno.
0: Sí, entonces...
1: La verdad que yo me considero una persona un poco perfeccionista y autodidacta también. No tuve la oportunidad de ir a un instituto, pero de verdad que tengo facilidad con los idiomas. Creo que todos los paraguayos tenemos esa facilidad por cuenta de que hablamos español y guaraní. Entonces se nos hace muy sencillo, digo yo.
0: Totalmente.
1: Y digo porque el inglés fue el tercer idioma que aprendí. Primero el español, luego el guaraní. Creo que inclusive el guaraní es mucho más difícil que el inglés.
0: Más complicado.
1: Sí.
0: Totalmente.
1: El que habla bien guaraní tiene todo mi respeto porque yo procuro hablar y la verdad que no ayuda.
0: No, ¿Por qué? Porque hablamos solamente el yeje-a, el yo-para. Y eso nos complica porque el guaraní es,
1: claro,
0: es difícil.
1: Sí.
0: Para nosotros que somos paraguayos, nuestro idioma oficial es, pero es complicado.
1: Sí.
0: Hablar a mí me resulta un poco más fácil, pero escribir es lo peor. Es dificilísimo. ¿Tenés una música paraguaya? Vamos a regalar a nuestro oyente una música paraguaya.
1: Sí.
0: A ver cómo suena esto.
1: Un poquito más animadito.
0: Ajá.

0: El aplauso. Eso, muy bien. Estamos con Consuelo Vera. ¿Cómo se te encuentra en las redes sociales? Porque las redes sociales ahora se utilizan muchísimo en todos los aspectos. Entonces, ¿cómo se te encuentra en redes sociales?
1: Yo estoy, la red social más activa mía es el Instagram.
0: Ajá.
1: Estoy ahí como Consuelo Vera Oficial.
0: Así. Uh-huh.
1: Y, pero estoy también en el Facebook, Consuelo Vera Segovia. Uh-huh. En el TikTok, ahora, si me permitís,
0: José,
1: puedo hacer un...
0: Sí.
1: En
0: sí,
1: TikTok, porque
0: sí,
1: hay gente que yo sé que me estaba queriendo escuchar, pero
0: mira,
1: no tiene radio. ¿Viste que radio hoy
0: día? Sí.
1: Por más que este es un programa de radio,
0: sí,
1: esto es multimedia, ¿verdad?
0: Así
1: te
0: mismo.
1: Pueden escuchar por otras...
0: Totalmente.
1: Formas.
0: Sí,
1: entonces,
0: sí. Hay muchísima gente fuera del país que escucha a través de internet,
1: sí,
0: entonces...
1: Sí, yo tengo parientes, sí, bueno, sí, parientes.
0: Ajá.
1: Por ejemplo, en Estados Unidos le mando saludos a esa gente que está por allá escuchando. Y bueno, eso, ¿verdad?
0: Sí. Y la gente que quiera contratarte, ¿cómo contacta contigo?
1: Mi número está disponible en las redes también. Igual le digo aquí a la gente, me está distrayendo la gente que ya está.
0: Ah, ya está.
1: Sí. 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Para hablar así de trabajo y de la música como experiencia profesional, ya he trabajado en múltiples eventos, en no solamente de cumpleaños,
0: claro,
1: bodas, bautismos, divorcios.
0: Uh-huh.
1: Ya he estado también, no propiamente una celebración de cumpleaños, ¿verdad? Porque una persona que ya no estaba, por ejemplo.
0: Uh-huh.
1: Y muchas veces la gente se reúne no solo para festejar la vida, sino lo que esa persona dejó precisamente,
0: claro,
1: ¿verdad?
0: O sea, así mismo.
1: Ya me tocó estar celebrando diversos tipos de ocasiones y gracias a Dios siempre tengo algo que llevarle a esa gente. Yo creo que ahí está el éxito de mi trabajo como cantante, que yo trato de personalizar. Si
0: uh-huh,
1: bien igual me manejo siempre dentro de un repertorio que yo manejo más, le doy la oportunidad a la persona que me contrata de,
0: uh-huh,
1: de decirme qué quiere escuchar esa noche, y cuanto más anticipado sea su pedido, entonces yo me preparo mejor.
0: Te preparas, claro,
1: claro.
0: Preparas el repertorio.
1: Sí.
0: A lo que voy, me dijiste que integraste grupos también.
1: Sí. Mi primer grupo profesional fue este grupo de música retro de Classics. Estuve un año y medio, casi dos.
0: Uh-huh.
1: Y la verdad que llevé mucho aprendizaje de ahí.
0: Una linda experiencia.
1: Sí, fue una linda experiencia. Fue justamente el grupo que en ese sentido me desenvolvió mucho más en el tema profesional, porque pude llevar al ámbito profesional lo que yo en casa iba recibiendo.
0: Uh-huh.
1: Este cultivo musical es fruto de mamá.
0: Uh-huh.
1: Ella la verdad que fue muy influyente. Yo recuerdo, mamá trabajaba de lunes a viernes y para mí los días sábados, hoy día sábado, hace 30 años atrás, era día de limpieza general y
0: la
1: era
0: casa.
1: Poner
0: uh-huh,
1: música a todo volumen y era música retrospectiva.
0: Uh-huh.
1: En inglés, era euro retro, era en portugués. Entonces todo eso en mi cabeza fue y en mi corazón también, porque para
0: claro,
1: mí esos son recuerdos que no tienen precio.
0: Mira, es notable porque yo siempre admiro, mi señora también escucha música, pone música a todo volumen y empieza a limpiar la casa. Uh-huh. A hacer los quehaceres de la casa, pero tiene que tener música.
1: Claro.
0: Y hay una radio que no para, que toda la noche no para. No está en la habitación, no está en la sala, está en un lugar X y se escucha dentro de la del ambiente, ¿verdad? Pero no para. Todo, y uno llega a las 2 de la mañana en la casa y vos estás escuchando ahí, ¿verdad? Y la música siempre es buena compañía en todos los aspectos. Por eso,
1: claro,
0: nosotros priorizamos un poco a nuestros artistas que son multifacéticos. ¿Por qué? Porque yo siempre comparo, un artista internacional te canta un estilo, ¿verdad? Generalmente.
1: Uh-huh.
0: Es romántico. Trae a Luis Miguel, canta un estilo, boleros, temas lentos.
1: Uh-huh.
0: El artista paraguayo te canta polka, te canta chamamé, de todo.
1: Sí, somos muy
0: admirable.
1: Versátiles.
0: Sí,
1: sí,
0: admirable, admirable. Tenés última pausa, mi querido Arnaldo. Vamos a la última pausa Ya son las 11 de la mañana con 50. Estamos casi ya cerrando el programa. La última pausa en el programa y venimos de vuelta.
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0: Aquí estamos con Sonidos del Tiempo, la propuesta de cada fin de semana, y nos queda un chiqui de tiempo, un temita ahí cortito para cerrar. Que no sea la primera vez que nos visitas, ¿verdad? Te vamos a esperarte con mayor tiempo.
1: Claro que sí.
0: Avisar a tus fans que voy a estar en tal lugar. Entonces se preparan también para escucharte y acompañarte a través de las redes sociales.
1: Claro que sí. Y decime, ¿puede ser un tema propio?
0: Sí.
1: Esta canción es una canción que el año pasado estuvo nominada. Acá en Paraguay hay unos premios a la música, ¿viste? Así como los Grammys.
0: Claro.
1: Acá en Paraguay se llama Propia.
0: Uh-huh.
1: Y esta canción estuvo nominada a Canción del Año.
0: Uh-huh.
1: Para mí fue una sorpresa porque, viste que de primera instancia para uno postula su trabajo, pero para que pase de la fase de postulación a nominación, los colegas son los que tienen que votar.
0: Uh-huh.
1: Y yo soy, por más que ya tengo una trayectoria, yo soy nueva en ese ambiente.
0: Ajá, ya.
1: Porque estaba empezando recién a escribir mi propia música. Y fue una sorpresa que quedé nominada. No gané en mi categoría, pero para mí eso ya fue suficiente como para decir, por acá es el camino.
0: Claro.
1: Y es una polka canción.
0: Ajá.
1: Que la gente puede escuchar en las plataformas digitales y se llama Polka del Recuerdo.
0: Escuchemos
1: un pedacito de esa canción.
0: Ahí está.

0: Ah, qué buen tema. ¿Cómo se llama el tema?
1: Polca del recuerdo.
0: Polca del recuerdo. Uh-huh. ¿Y a qué se refiere?
1: Esta canción escribí para mi hijo, mi segundo hijo, que uh-huh. no está conmigo. Uh-huh. Entonces, la forma de hacer catarsis y sobrellevar la situación fue Polca del recuerdo.
0: Qué lindo, qué lindo. Y lo cantás con mucha emoción. Estás ahí concentradísima, estuve sí. mirando. Sí. Gracias por la visita.
1: Gracias a vos, José, por la invitación. Y realmente espero que esta no sea la
0: última vez que coordinamos y con mayor tiempo. Okay. Hacemos música en vivo, ¿sí?
1: Claro que sí.
0: Dale, Consuelo, muchas gracias.
1: Gracias a vos, José.
0: Consuelo Vera estuvo con nosotros y ya en otro momento va a estar de vuelta con nosotros para traernos alegría y música aquí en los estudios de la radio. Nos vamos con la promesa de reencontrarnos próximo sábado. Feliz fin de semana para todos. En un instante, nuestros queridos músicos también, amigos. Ahí está Elsa, ahí está Guido, ahí está Marcos Brizuela. Están todos para ingresar al aire. Así es que damos paso a ellos. Nos vamos. Gracias, mi querido Arnaldo. Gracias ahí. ¿Vos cómo te llamas? Quiroga. Bueno, nos vamos. Chaucito. Chau, chau.
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0: 95.1 Rupi B. Para ahí se paran de Asayé, Don Marcos.
1: Y por ahí Tere y Yajey.
2: Yajey, voy, Vito.
1: Yajey. A Yajey sepe verano por ahí Tere. Bienvenido con invierno por ahí Tere.
2: A ver.
0: Invierno con Zambarete. ¿Y Ginande? También de Poncho Guazú, José, ¿y qué? Pero mande de Poncho Guazú.
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0: No, no, pero tú ya ganas
1: años de saco. Y con vuelta, pe.
0: Pues andas andando en el Ipuluya y de Marco Pesaco Pucú, la saco Pucú.
1: No, pero en Banguaré.
0: ¿En Banguaré o qué?
1: Poncho Characia y Purú. Poncho Charamí.
0: Poncho de 60 listas.
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0: ¡Eita!
1: Maneco Galeano le envía.
0: Señor Don Maneco.
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0: Yaku boreal a coña nemba, ejaña nemba, estejaña nemba ena.
1: Upecite de Chaco Boreal, Burají. Pero ya puedo que don Remberto Jiménez se lleva.
0: En la letra español.
1: La letra española.
0: En castellano, ¿eh? Ah. Gerardo Fernández Moreno, ya por la música.
1: Vea la música.
0: Gran música.
1: Marcha. A la famosa marcha. Sí.
2: A
1: Guaraní me va. A Guaraní me va a Elsa Dorina Cheay.
0: Sí, señor.
2: Aquí presente.
1: Sí, señor.
0: Así es.
2: Ah,
0: bueno.
1: Ahora voy a llevar Elsa.
0: 12, 9 minutos.

0: Minutos.
1: 12, 9 minutos. 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
0: 0981870111 para los mensajes. 021-390-374-4 para las llamadas.
1: 4.
0: 4 para las llamadas. A ver, ya, para poder interactuar con nuestros queridos y amables oyentes.
1: Esta mañana estaba conversando Marcos con nuestra compañera que tiene su programa aquí también, Miriam Beatriz. Porque es temprano año por una. De 8. Ay, eso es. Tienes comida en la hora del programa, ¿ves? Ahí se ha peyumina y pena ese programa, ¿ves? Allí ya pone los intercambios.
0: Allí va.
1: Un saludo muy especial. Ella siempre está escuchando nuestro programa también.
0: Sí, qué bueno. Y también saludamos muy especialmente a nuestro querido hermano Celso Ramón. Celso sí. Ramón, a Cointe Ojenduja, en Virecoto más Andive. Desde que comenzó el programa PTI Oyente Consuetudinario Jicuay. En nuestros bloques de fauna y flora y en nuestros bloques de Maitei Paraguay Romántico.
1: Maravilla.
0: La pegada mombe uñan debe ñande oyente cueramba y chapa y catuya epe Maitei Paraguay Romántico, pe romántico guaraniñe M.
1: Ah, bueno, ya me supe cuera PTI. Yo puedo llamar esto sobre PTI por una vez.
0: Ya lejita lleva más para la.
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0: Ya y por la bota más para la huera jata.
1: Upeseite.
0: Jamba, epa pequeña genduramo PTI Guarania. Siempre estamos en el bloque también de la Guarania, difundiendo la Guarania. Porque para que la gente conozca y para que la gente ame a la Guarania, porque solamente lo que se conoce se ama.
2: Patrimonio universal inmaterial
0: de la humanidad.
1: Hay mucha gente, Elsa Marcos, hay mucha gente que conoce mucho a Flores. Y nosotros le conocimos a don Agustín Barbosa, que compartimos mucho con él, Marcos, con don Emilio Ailla Cáceres, y otra gente que...
2: Don Mauricio,
1: que era muy amigo.
2: Compañeros.
1: Sí, compañeros. Con
2: quien el maestro compartió toda la vida con él.
1: Sí.
0: Con Lorenzo Leguizamón.
1: Florentín Jiménez, toda esa gente que estuvieron con él primeramente en su idea, en su sueño. Y después ya hecho realidad también estuvieron con él.
0: Difundiendo su obra. Entonces difundimos la Guarania. Forastero es de un músico muy poco conocido, Marcos.
2: No, realmente es un soñador, es un gran compositor, intérprete, el mismo también, Manuel Acevedo Hijo. Muy conocido. Nos dejó muy temprano y dejó Forastero muchas canciones muy lindas,
0: muy melódicas, sí,
2: muy romántico también.
0: Muy romántico. Entonces, Forastero canta Marcos Brizuela.

0: Forastero Purajiñan debe Marcos Brizuela con el apoyo vocal de...
1: No solamente apoyo, con Paraguay 3, esas hermosas, qué sé yo, esas voces, Paraguay 3 total todavía completo, en ese momento, sí. Y el arreglo del maestro Nicolás Caballero.
2: Ah, más y nada
1: siempre
2: menos,
1: hay que destacar porque parecería un arreglo diferente. Mm. Y, pienso que era muy actual ya su,
2: sí, totalmente,
1: su gusto. Así es,
0: sí,
1: que
0: señor.
2: Don el maestro Nicolás Caballero, genio de la música.
0: Mm-hmm.
2: Ya eso es genio de la música universal.
1: Es considerado, sí, así, desde luego.
0: Sí. Así es. Sí, señor. 12 horas 18 minutos.
2: Ya, y mañana sea...
0: especial para comer un rico mbejú, payagua mascada, pastel mandí o miaje.
2: No,
0: para este
2: tú,
0: tiempo, esta
2: oiga,
0: noche.
2: Hoy en la mbejú, pero y
1: sí, ya no, mía, y ya paite hoy.
0: Ya no trenzado.
2: Totalmente.
0: Butifarra.
1: Y bueno, y
0: estamos en la época.
1: Estamos en la época. Yo quiero destacar un poquito la la presencia en nuestra audiencia,
0: sí,
1: de un señor de la palabra.
0: Sí. El señor Enrique Santomé.
1: Señor de la palabra, realmente. Uh-huh. Un fraterno abrazo, mi querido amigo, compañero. El respeto por un señor realmente en la profesión.
0: Sí, señor, por años estuvo acá en Radio Nacional.
1: Diría Caria y Catupire.
0: Caria y Catupire, Tereivo y Catu.
1: Yo soy Pire.
0: Veyeite. Maitei Upeixaramón debe Caray Enrique Santomé, Ojenduba esquina, Coñanerenviapo. Coanga, 12, 20 minutos. 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Yo soy Pura Hei, o Pura Heinan debe Guido Chay, Rumildo Jaramoncito.
1: De Don Mauricio Chay,
0: De Don Mauricio Cardoso Campo.

0: Xeña Gendú, yo soy Purajeyo, Purajeira Moñandebe, Rumildo Rodas, Rumildo Rodas, o sea, Rumildo Chay, en la primerísima voz.
1: Pero vengo la solista, oye,
0: a ver, la solista, oye, por un apellido, che.
1: A la director, como siempre.
0: A la UPI, en la segunda o tercera voz, don Ramoncito, che.
2: Ramoncito,
0: los che. Los hermanos, che, oye, pura genial, debe. Yo soy pura genial, de don Mauricio Cardoso Ocampo.
2: Esa es una grabación que nos, siempre cantábamos a nivel hermanos ayer, Baoré. Con todos, entre todos. Somos 10 hermanos y los 10 hermanos, los puras y veinte. A la Cecil, a la Cherú o por ahí a Ijique. A veces nuestros encuentros los Yapola han hecho agua. Pídate ni lleve a la hermano de Ramón, a Rumildo. Ya, ya graba a mí con música. Ya es. Y con los arreglos de Hernán
0: Gómez.
2: Hernán Gómez. Muy lindo, muy lindo arreglo.
1: Y bueno, pasa eso. Siempre uno quiere tener. Registrar el momento de
2: sí.
1: Los cantores, y vos sabes muy bien, nosotros gracias a Dios pudimos registrar nuestras voces desde acá un tiempo largo ya que pasó, pero eso te permite estar vigente.
2: Totalmente.
1: Y hoy, con mucho gusto, con mucho mucha satisfacción, yo puedo decir, puedo seguir cantando, también el apoyo siempre de ustedes. Uh-huh. Tengo que reconocer, Paraguay 3 me apoyó en los momentos difíciles. Uh-huh. Hoy estoy recuperado, uh-huh, gracias a Dios.
2: A full.
1: Decir que seguimos en esto y pienso que, como dije hace un tiempo, no estamos para retirarnos, sino seguir. Estamos para seguir cantando.
2: Sí. Y Marcos, esto es que el arte del canto nos motiva. Espiritual y corporalmente. O ya poponaña de rejela, pelle pura hey, o peor sea, no mimita no sumita cuña cuera, vea, pe pura hey, a ni pequillete, pe pura hey, mamó, pe y me happy.
1: Ella atropellante.
2: Ellos cante, maná ese.
1: En relación a esa idea que dijiste, estos días estuve, no ausente, yo estuve un poquito lejos, y yo quiero comentarte que. Estuve con un común amigo nuestro, amigo de pesca y compañero en también un poco en la bohemia y en la vida. Estuve en el domicilio particular especial de mi compadre, el doctor Julio Doldán.
2: Ay, caray, Iguazú, don Julio.
1: ¿Vos pensás que fue en la estancia Agatapé? No, él tiene su lugar ahora en un lugar denominado Cerrito, en el departamento de Ñembucú.
2: Ah, Cerrito, sí, un lugar paradisiaco, Marcos.
1: Si amigos, estamos en Uporande. Está imando Ander Hey, Guido, eso es ahí. Entonces le conté lo que hay allá. Está el Paraná ahí mismo.
2: Sí, señor.
1: Si no querés embarcarte, pego y voy a pescar.
2: Costa ahí.
1: No, Pepe, en tema hoy.
2: Vos te me la han pintado, bebé.
1: Ya posero embarcado en Diego y ahí.
2: Oye, ahí,
1: pero, pues, en donde esté, pero vete isla, vete ya por la playa. La tecote y mamburire, joven, ni. La
0: tecote. De playa,
1: jamás. Una hora siempre de playa seno.
2: Ah.
1: Bueno. Fui a compartir con él su cumpleaños.
2: Su cumpleaños,
0: Qué maravilla.
1: Cumpleaños, mi querido compadre. Fuimos compañeros de colegio, estudiamos juntos para la facultad en Gojo Veterinaria. Yo siempre estudié acá, ya recibí a Gojo. Vengo a ser día y mi pen para acá.
0: Era muy bueno.
1: Entonces, en fin, el fraterno abrazo para él. Está de viaje ahora por un motivo de salud y va pronto a regresar. Y la patrona Guazú. De Palmira, Pami, está allá en su paraíso, porque está ese Cerrito. Don Julio va a viajar estos días, pero está de guardia muy té.
2: Ah, claro, claro.
1: Entonces, Pete y Jaya de Yajata, porque yo le llevé una serenata improvisada.
0: Ajá.
1: Tengo ahora buena gente, la hacen para acá, anda a avisar sobre el agua, ¿eh?
2: Ajá.
1: Se era ida y vuelta al final de 5 días, pues estaba
2: última hora.
0: Ay, porango, un pechera mando que gato ya compartí pona.
1: Un guitarrero, abrazo para mi compadre y para mi comadre. Tengo son padrino de María Belén, mi
2: Ah, ya tu hija, sí, sí.
0: Ya por ahí se va el cumpleaños feliz.
2: Que lo cumpla feliz, que lo cumpla, que lo cumplas feliz. En tu día dichoso, que lo cumpla feliz.
1: Pero vamos a zapar mucho, mi
0: amigo. No importa.
2: No, pues, amiga, tú, mío, y te llegué cumpleaños en tu vecina, ¿verdad?
1: No, pero...
2: ya por ahí me voy a aprovechar.
1: A la vuelta de Catoche ya por el festejo o tango San Juan. Ahora, amigo.
2: Me invité.
0: ¿Entiendes más?
1: Agata, pero si no, ya voy a ir a Cerrito.
2: ¿Y qué tú ahí?
0: Ahí te gerante más. Vamos a poner un poco de música a esta parte del programa.
2: Ok.
0: Sí. Y después vamos a tener un hermoso reportaje con alguien muy especial.
2: Muy bien.
0: Sí, señor. Boquita de miel de José Esculies, o Mopuñandebe en solo de instrumento, en solo de guitarra. Guido Cheay. A Pepe o acompañar a una gran orquesta.
1: Romántico.
0: Adelante.
1: Romántico. Romántico.

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1: El compañero Mario Rubén Álvarez, muy buenas siestas, Ishapa Seanguirun Guazú.
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0: Periodista, poeta, escritor, recopilador. ¿Está más egoíngo de Mario? Mario Rubén.
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0: ¡Qué maravilla! Pero qué maravilla, mi querido amigo. Y esto es, la gente que quiere ir, puede ir directamente sin ninguna invitación especial.
3: Por invitación especial, o José Mía y Catú Oñemoye Upepe, a Oikeja, ña y meta oño mi vete una hora y cuarto, una hora y media, a Pepe Ceningo lanzamiento Harupi a Monte una historia de algunas canciones Jaupe oye pura hey.
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0: ¡Qué maravilla!
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2: 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Tengo ese amigo campesino ahí, Ecuapora, pegatera, pero y que éramos este Ecuapora, Pepe, no ni en botriti, ande con cagatera, pero y la ña de lenda, así es que.
3: Ese amigo. Ni en boca, apunte más.
2: Pecha maña, imagina.
3: Ahí pues, a mañana ya, eran dirimas ese. Tu mango anda y por ya, con la carrera, jape la gatera. Ah, upea, oye, prestaje, esta maniobra. 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
4: Hoy con la yesa busca y bebé, ¿eh?
3: Hoy coye esa puca y un lano, no, upea, PTI, ráfaga, upea de emoción, PTI, 20, 30, 50, depende de la distancia.
4: Claro, 100, claro.
3: 150, según la andeca, yo, ella voy a decir la omeja, dejó a veces 300 metros, pero allá, hoy tira de más.
4: O tira mi ema, pea. Entonces, Mario Rubén, este...
3: Van ahí modernos, pegatera, imaginas allá...
4: Oye, abrió, ¿ven? ¿Se mandan?
3: Oye, sí, se mandan,
4: ¿ven? ¿Ven? ¿Ven?
3: ¿Ven?
4: Sí. Entonces, este martes, Mario, vamos a estar juntos compartiendo contigo, con los compañeros también, una velada bastante interesante, la reedición de tu libro, que es una cosa espectacular.
3: Upe Namombe, Upe ITM, Upe Marcos, Juan Cancio Oriré, hoy qué tal Lisa Abogado.
4: Ah, qué bella. A doña Lisa.
3: Con Guarania, Upe Catu Digno Acuña, Iñi Ungüera, Huereco Arpa, Huereco Ambaracá, y Dúo, Huereco Acordión, Ombo Puta Ave, y Upe Apeñan de Ñanemba Epuetejina.
4: Totalmente.
3: Típico Ite. Jaupei y Pajape, Luis Álvarez, Jae Oscar Fadlala, Omo Juata Coñan de Atu, poético musical.
2: Maite y Paraguay programa pe la ñomo que está jina. 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Ja, pe libro pe te este Mario Rubén o aportarla para Maite y Paraguay para
4: sorteo.
0: Sortear.
2: A pe Maite y Paraguay.
4: Nada más de Mario, no hay nada que hacer, hermano.
2: Va a ser denda la san, Mario.
3: Pero está respondiendo de otro con otro refrán popular.
0: A ver.
3: Ni una conda heroice.
4: Entonces ya tenemos un libro para sortear entre los oyentes, ¿eh?
3: Sí, cómo no, con gusto.
0: Sí, jape, tengo pendero mata, pues jamba, y si copé ya pellero, ni la
4: pendera pisa. ¿No mata?
3: No, jaco, mundo con joma atamba, es de
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3: ya tú pero ni quiriría, ni tindú, pendejo, pues como hay, jao, mi joma atamba. Estoy con Inge Pemba de Vera.
4: Ojo, dice.
3: De Ubichape, Pemba Apojate.
4: Gracias, Mario Rubén. Gracias. Si Dios quiere, vamos a estar contigo este martes. Entonces, ¿desde qué hora me dijiste, Mario?
3: A las 19, Guido. 19, voy millas ahora, porque andas ahí tú y se te iría la local.
4: Pesa no.
3: Calecita, Ape. Vayan aproximándose a tomar sí. Mejores ubicaciones, señoras y señores.
4: Totalmente. Entonces, contigo estaremos, si Dios quiere, y con mucho éxito vamos a estar compartiendo contigo este momento muy especial.
0: Gracias, bueno, Mario Rubén. Bueno, gracias,
2: un abrazo,
0: Álvarez.
2: Compañero.
3: Gracias, Marcos. Un abrazo para ustedes.
0: Gracias.
3: Un saludo cordial a la audiencia.
4: Okay.

0: Adelantando el programa del amigo Mario Rubén Álvarez, escuchábamos Al pie de tu reja, de don Fernando Rivarola y del maestro Remberto Jiménez. Opuras Iñandebe, Marcos Brizuela, Juan Cancio Barreto. Y el próximo martes vamos a escuchar en vivo esta canción.
1: Sí, señor, así mismo. Hablando de ilustres oyentes, aparte de todos los oyentes de Maite y Paraguay, son ilustres. Y otro compañero que está full ya, dentro de poco van a ir a visitarnos un poco también, que nos está escuchando. Y le mandamos un saludo muy especial a nuestro gran compañero Ramón Silva.
0: Ramón Silva, lo dejara. Compañero, a la vuelta. De ver, hay Tereingo, en Embaretella, en Majare.
1: 95% más y meje.
0: A la pucha.
1: O sea, y Tereima. Y Tereima, entonces.
0: Fuerza, Ramón Silva. Ellu, apella, ya por la ñen bisoumia, ¿eh?
1: No, Sí, nuestro coautor es.
0: Tangara,
1: pues. Tangara. Entonces, en un momento dado vamos a escuchar un poco un tangara también.
0: Ven cuál.
1: Ramón Silva cantando Paraguay 3.
0: Sí,
1: un saludo especial para vos, Ramón. Gracias por comunicarte con nosotros. Está una audiencia y la gente te quiere escuchar, te quiere mucho. Y vamos a tenerte aquí en un momento dado.
0: En breve, en breve. 12 horas 48 minutos, Maite y Paraguay, un sábado 23 de mayo del año 2026. Vaya para Aranepona, vaya huere, copio café.
2: Por ando, digo la gente pe. 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
0: Oicota,
1: oicota, pero oicota.
2: Pues ya en Duma oigo algún romántico o a ni con mezcla, a ni ya mezclarla tanto.
1: Pero ya tengo Marco, ya en su zumbala romanticismo.
2: Ah, es de Petín, hoy Petín, este compromiso llega, hay cuando la serenata la arriero pende ya apoya. Normalmente, lleva. Pero cuando es amigo, Betty, romántico, os enduja en la. Uy, Haisha, Betty. Se Haisha.
1: Se Haisha.
2: 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Ese pariente político de ti, hija. 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
2: A ese amigo, perro romántico, pea. Go. Caria, el marangatú, oíamos Cerrito. Cerrito ya en Bucupe,
0: el PC
2: romántico.
1: Sí, señor.
2: Entonces, añe comprometé, se amigo pura gine de grabación en Ducacho, pela el auténtico Sehaisha.
1: Sehaisha.
0: En el bloque de Paraguay, en Maite y Paraguay romántico.
2: Lógicamente, o dedicata, doña Pamipe, Palmira Peupea. Porque en la ahí peisa guala,
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2: Pero, y romántico.
1: Hay que tampoco el sala
0: faula. Saludamos a nuestro querido oyente Andrés Vera, Lucía Ocampos, están en sintonía total y nos envían lindos mensajes que enseguida nomás vamos a estar compartiendo con toda la gente de Maite y Paraguay.
1: Sí, señor, sí, señor, hoy sábado.
0: Sí, hoy sábado.
1: Mayo Hueterijina.
0: Mayo Hueteri. O falta hueteri, ambue sábado, mayo hueterita.
1: Y tenemos, ¿cómo se llama? Tenemos, en junio tenemos también grandes.
0: Sí, ahora.
1: Feriado.
0: Ahora en mayo ya está empezando a la gente a promocionar el famoso San Juan Ara. Imagínate, comidas típicas y para comer ahora con este frío, pastel mandioca y payagua mascada, melluje.
1: Oye, dime, bellú, a ver, ya de socio. No pone ahí esa cena. Pues este la daña con vida, mismo, ese día.
0: Hangante un jete ñande, veína, que nuestros oyentes, bueno, teñande la, yo poi de comidas típicas.
1: Aunque te esté con un jete, Vito, bebé, bellú, elefante en ambicia, tu chacha. Tu chacha, y van,
0: Y a Pango compartían a Arnaldo y Anga.
1: Ah, claro.
0: Arnaldo Grandi.
1: Sí, señor. Un millón de oyentes, cuidado en tu mía, y que estuvo compartida, y ya me convida a mí.
0: Y que a tu mamá se llame de chupé la
1: romanticismo.
2: Sí,
1: llegó.
0: Sopa paraguaya. Sopa, oje, hijo, han oído ahí. Sopa,
2: omego y catego, anga.
1: Ah, mía.
2: Este, tengo el sabe.
1: Pero hizo omigo, es importante que usted ahí, güey.
2: De pico a la. Saco pejoja. Este, va a chicharón, güey, coche maleta, güey.
0: Ah,
2: o cañilento, Elsa. Va a echar chicharón de maleta, ¿ves?
0: Claro, la maleta es para la ropa.
2: Pero el chicharón, chaqueño, cucha, mío, beso, obe, costilla, vieja, chicharoso, obe, paleta vieja, upea matulará, tropero. 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
1: ye, ya puedo, ¿ves?
2: Cargan de maletas, apea una semana, 15 días, eres, bebé. A fariña, mire, amigo.
0: Ah, pero la maleta andas ahí para. Era jajajua, a
1: ojo. Maleta, se ha copiado un
2: maleta. Maleta, yo voy a ir a caballo. Ari, vengo a araña,
1: pepe, sí. Ahí suelta una galleta, mi, va a ir a tú ahí ya.
2: Ay, catú, pero.
1: A mí, mi.
2: Dejó más amigo, hombre. A pecha, guay. Chicharón, entonces este
0: Oñato Jande con
2: Anapa. No, estancia gata Pepe Yanga.
1: Pepe sí. Proteína me meteína.
2: Porque hombre, usé una vez y compadre otro, Ángel Luis Solandio viaja y cuál Laura Silpe. Camión por nada, pues hoy cuál. Este moco y veas a Oya buscar la matula, Oya por la chicharón, se ha cogido monguete y maleta, ve a Uraja.
1: Ahí
0: se picó camión,
2: ve. Eso es una petir y no se amió.
1: O timbo, pase y vea, o timbo.
2: O peo, ya por veces, compañero.
0: 12 horas, 54 minutos, 55 minutos. Vamos a hacer una pausa, la pausa de la radio, y luego entramos con nuestros bloques.
1: Ya, acá tú, ese.
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0: ya go anga llamo llamo ñepinuta ña ña monbeu nuestra fauna y flora. Señor Marcos Brizuela.
1: Saludamos al ingeniero Justo Aurelio Medina. Está la audiencia.
0: Qué maravilla.
1: El compañero cantor.
0: Sí.
1: De los buenos. Pero muy romántico, por cierto. Le recomiendo a él que escuche esa parte romántica porque parece que su sensibilidad estira un poquito hacia lo muy romántico a veces.
0: Ah, sí.
1: Pero tiene una voz grave. También para los temas contundentes. Fraterno abrazo, ingeniero.
0: Un abrazo, Santi Medina. En cualquier momento puede venir a acompañarnos y a ofrecernos un poco sus... Santi Medina.
1: ¿Están la
0: audiencia? Sí. Ajá. Un saludo muy especial.
1: Saludos, querido compay. Claro que sí.
0: Hoy vamos a hablar del UPQ. De Barecuamba, epa, UPQ para Jendúa, Marcos.
1: A Jendúa.
0: UPQ. UPQ único guaranime. A castellano, pecatú.
1: ¿Qué sería
0: Pájaro carpintero.
1: UPQ.
0: Sí, UPQ.
1: Ah, bueno,
0: porque es el trabajador de la madera o carpintero.
1: Carpintero.
0: Existen varios tipos de pájaro carpintero en Paraguay. Y cada uno recibe un nombre diferente.
1: Dice que UPQ en general.
0: UPQ. Dayeko, hay más o menos como 21 high chavoy. Varios tipos.
1: Bueno.
0: Oingo UPQ ñu. UPQ acapita. Oí UPQ batara. Oí UPQ la novia. Está caixa hoy la UPQ. Sí. Carpintero dorado.
1: No, eso no cambia sus colores, no va como otros bichos.
0: O menos pechajina. El carpintero copete pajizo. O UPQ a ti. Uno de los más bellos dice que es este, ¿eh? El inmaculado carpintero también, que es el UPQ la novia, que tiene un notorio plumaje blanco en cabeza, cuello y pechos. Y habita los bosques, las sabanas y los palmares.
1: Pero todos sí. Carpinteros.
0: Todos, por supuesto. Dice que la leyenda del pájaro carpintero varía de acuerdo a la región. Una leyenda cortita te voy a comentar. Dice que esta ave era un hombre joven, muy trabajador y muy fuerte, que había colaborado con los dioses para liberar agua y alimento escondido en los bosques. Entonces, Marangatupavé, para premiarle por todo eso que hizo, lo convirtió en un ave. Habéis oído la pájaro carpintero otera UPQ. Estamba hoy llamóme un anaco UPQune. Dice que tiene un pico fortísimo y unas patas también para sujetarse al árbol y para hacer ese golpe muy fuerte que se escucha desde lejos.
1: No, tremendo es.
0: Sí.
1: Bastante molestoso a veces.
0: Habéis la UPQ. Ojalá ñan de compañero Nicatú y Yamombe Umba, ella para la UPQ ya era guaraní, vea, lleva.
1: Pero me parece que siempre él con esas travesuras, según UPQ dice, sería lengua de patos.
0: UPQ, traducido literalmente, pico.
1: Seguido de licencia, no es traducida literalmente. Bueno, aplazado y.
0: Ahí, dentro de todo esto del UPQ, ya en dupe pájaro carpintero botabe y viramata tengo un bota jamón burú y bella hendú jaupea o hendú Juan Cancio Barreto jaúi pete el dibujito animado ahí oye moía televisión jaú ya po pete música era va guirata ahí opea
1: sí
0: jaña hendú mina pues ya no
1: por culpa de Juan Cancio vamos a escuchar
0: Juan Cancio Barreto ya ponamos guirata pájaro loco.

0: Don Juan Cancio Barreto Bopuña, debe pájaro carpintero, ahí veas nada, y pájaro en que.
1: Fuera tabú, pájaro loco.
0: Pájaro loco,
1: Añande coña ni mandu aña y naco co arapera y pecune, el pájaro carpintero.
0: El pecún.
1: Dice que si es que esta ave, si es que el pecún se posa cerca de tu casa y comienza a cantar con su particular golpeteo, anuncia que se aproxima una boda.
0: Hey.
1: Upeare oye, eso es la ipecún, la novia. Dice que el ipecún, el pájaro carpintero.
2: Antes del pito hueva, o después.
1: A la novia, la novia.
0: Upea
1: un perirema.
0: Porque tú, antes de ahí,
2: generalmente, antes. Yo familiarmente creo que tengo cerquita.
1: Dice que el ipecún también, el pájaro carpintero, es un mensajero espiritual que conecta el mundo material con el espiritual y anuncia cambios importantes. El pájaro carpintero no se rinde, golpea hasta abrir camino. Si apareció en tu vida, cerca de tu casa, en algún árbol, es momento de insistir y escuchar.
0: Ay, no le dupe cúbico.
1: Porque el significado espiritual del pájaro carpintero es algo muy poderoso. Así que ya, ya enduramos el pecú o inderogaré un bombo. Como taina, pecha, vete en Iguiramata. Va a haber cambios en tu vida. Buenos cambios, pero, positivos.
0: Pero, peana, Marco, ya, güey, ¿cuándo la Iguiramata la ñate roga?
1: Allá, van, aunque sean de vecino.
0: No es más vecino, ¿qué eres, lleve?
1: Oye, vete en Duo Quintana Escalante o Pura Jeiva, oye, poba, ¿dónde Metrio Aguilar? Güira Farra, era jau, pepe, oñe, mombe, ula, upe, cumba, epa, oye, po.
0: ¿A picó?
1: ¿Eh?
2: ¿Ya ando?
0: ¿Ya ando? ¿Ya ando? ¿Ya ando?

0: Pepe Marco Lazán, bien, ¿cuál es amigo?
1: Se amigo Pepe violinista.
2: Ah, él es Upecún.
0: Upecún violinista.
2: Violinista. Upecún digo.
0: Aloncito Lazán, Villa, pues.
2: Aloncito guitarrero, sí, Upecún violinista. Ajá. Gracias a nuestros queridos oyentes, don Manuel Mancini, Eduardo, Graciela Franco, Darío Díaz está en sintonía de
0: sintonía
2: este,
0: también.
2: Campo Acebal, Gondra.
1: Gondra,
2: sí, señor.
1: Campo Acebal.
0: Sí. Nuestro próximo destino.
2: Dice Lucía, qué lindo saber esas cosas. Mi árbol del Apacho tengo, suele venir. Hey. Por lo menos ahora ya sé que trae buenos augurios.
0: Hey, sí, Lucía. Ni un montillo de allí.
1: No. Y tampoco.
0: Pepito, vuelve a venir montillo porque ahí anuncio.
1: Ese amigo, este.
0: Sí, hija, y o hija es ahí. Vean, otro vez en tu tarroya, pues, Jaime Sachin de Pito, güey. Van a ti música.
1: Sachin.
0: Quiero salir un poquitito, Marco, sí, ya que estamos en sintonía total. Hacer un poco, escuchar una balada.
2: Sí,
0: que tiene balada romántico.
2: Romántica.
0: Balada romántica.
2: Romántica.
0: Ah, pegan con ese amigo, o por ahí Guido, Don Guido.
1: Guido por ahí.
0: Ajá, Iván Chiavilla, por el arreglo. La letra es de nuestra compañera doña Lourdes Torres.
1: ¿Eh?
0: Ella escribe muy bien. Y nos propusimos hacer algunas canciones así de balada, añan de estilo y tepe.
1: Ñajendumita, pibos,
0: añajendumina.
1: A consideración.
0: A consideración. Para el embeleso, se llama esta canción de Lourdes Torres
1: posible.
0: Y Guido Chay.

0: Así pusimos a consideración de nuestros queridos oyentes este tema embelezo.
1: Sí, prácticamente anticipo al bloque romántico.
0: My Day Paraguay romántico, sí.
1: Romántico, tipe me voy a adelantar. Ay, resulta ser que el año de director es súper romántico.
0: Oye, Boba, este Lourdes Torres a Guido Chay.
2: Sí,
0: señor. Sí. Pura Guido Chay, lleva.
3: Guido Chay, te oigo.
1: Sí, amigos, a. Y que estoy sin onda, güey, escuipe, y que tú no vas a mí, se.
3: Pura ahí, amaba.
0: ¿La llevan de él?
1: Sí. Yo,
3: de romántico.
1: La pandaja, ese estilo, vea.
3: No, de un romántico, y oí ahí.
0: Hace unos días atrás se realizó el festival del Poncho para y 60 listas en Piribebuy.
1: Hace unos meses ya.
0: Sí, unos meses ya. Sí, ah, bueno, un tiempito atrás ya.
3: Sí. En Piribebuy, ¿verdad?
0: Y hay un tema, el último tema que escribió Don Maneco Galeano.
3: Ajá.
0: El último tema que se presentó luego en el Festival de la Canción en Ipacaray.
3: En el Festival de Ipacaray.
0: Ipacaray. Sí. Y fue defendido ese tema por Marcos Brizuela con el trío Los Carlos.
3: Ajá, ajá.
0: Sí. Saliendo en segundo lugar.
1: Sí. Uh-huh. Segundo premio tuvo Poncho de 60 listas.
0: Poncho de 60 listas. Y creo que ese tema, Marcos, que vos después grabaste. Fuiste el primero en grabar. Nunca se cantó en el Festival del Poncho para y 60 listas.
1: No, nunca se cantó en ningún lado. Porque esta es la grabación original. En fin, que defendimos así mismo con el trío.
3: Sí.
1: Y eso se llevó a una grabación. Lo que pasa es que no se editó nunca porque, por motivos especiales, cuando eso en CD se promocionaba, yo en homenaje a. Mi amigo que me entregó la última canción, nunca lo hice comercial, pero claro, ahora claro. Logré una copia así para poner a consideración de la gente y volver a reeditar eso.
0: Tiene una letra pero preciosa.
3: Sí.
0: Profundísima, sí.
1: Vamos a escuchar
0: ahora. Vamos a escuchar Víctor.
1: Arreglo de Víctor Carlos.
0: Víctor Carlos arregla y canta Marcos Brizuela con el trío Los Carlos, Poncho de 60 listas de Maneco Galeano.

0: Yaña Hendúkuri, Poncho de 60 listas, o por ajena mañana debe Marcos Brizuela con el trío Los Carlos.
1: Es la versión original.
0: La versión original de Poncho de 60 listas.
1: Así se presentó en el festival y ahora estamos de vuelta a poner a consideración de la gente.
0: Sí, señor.
2: Y son canciones emblemáticas también, Marcos, porque Maneco dejó un legado bastante grande en la música paraguaya. Uh-huh. Las guaranias, las polcas de Maneco, bastante fuertes. Sí. Y quedan las grabaciones de los compañeros también. Hablando de compañeros, Marcos, hoy justamente nuestra compatriota Berta Rojas con Juan Casio Barreto hacen un show en el Banco Central.
1: Así es.
2: Sí. Van a estar acompañados de una partida de los compañeros también.
1: Una especial.
2: Uh-huh. Sí.
1: Pienso que es un lujo la presencia de Berta y con Juan Cancio.
0: Después de mucho tiempo parece que van a tocar otra vez.
2: Hacen un dúo extraordinario, ¿no? Espectacular.
1: Pienso que por todo el mundo llamaron la atención a los grandes músicos del planeta, así es que está contado el éxito.
2: Claro.
1: Y el privilegio de tenerlos ambos.
2: Porque es raro una guitarra clásica con un requinto, ¿eh? Es totalmente...
1: Solamente dos privilegiados, genios en su estilo cada uno, nuestra maestra Berta y Juan Cancio como artista popular, requinto, ejemplar, pienso que coincide perfectamente.
2: Sí. Así mismo es. Entonces, son las 13:24
0: minutos. 13:24
2: minutos.
0: Vamos con nuestro bloque de flora ya ahora.
2: Muy bien, Jaupeika, tú ya en tu mito de ti, pura genia de Anguinures de Guavey.
0: Han llamado Maiteita Guavey, pura genia de Anguinures de Guavey.
2: Presiste.
0: Bueno, estamos con nuestro bloque de flora. Hoy vamos a hablar del níspero.
2: ¿Eh?
0: Níspero.
2: Así ahora, va níspero con N, Vico.
0: Con N.
2: Porque si yo me dice Valle, pues, dice níspero y con M.
0: No, níspero con níspero, N.
2: Níspero.
1: Níspero.
0: Níspero. Níspero, Nico, es una fruta que vino a aclimatarse a nuestro suelo.
1: Sí.
0: No tiene un nombre nativo propio en guaraní, pero upei que tú oñe moishu pelajera guaraní, guavirana. Guavirana, aje, oye, eso
2: me.
0: Guavirana,
2: Guavirana, Y tú, y vela, ya, uy, mío, algo hace 11 años de.
1: Upea,
0: fruta.
1: Algún de
0: Guavirana. Guavirana, porque oye, igual la guavirabe.
2: Guavirabe, oye, guava, más o menos.
0: Sí, señor.
2: Guavirana.
0: Sí.
1: Guavirana, oye,
2: pero, presión de
1: ina. Me hago y pariente.
2: Upea, ina.
0: Es una fruta rica en fibra, vitamina A, potasio y antioxidantes. Es ideal para dietas de control de peso gracias a su bajo aporte calórico. Sus propiedades depurativas y diuréticas ayudan a la digestión y benefician la salud cardiovascular y hepática. Sus beneficios principales son: regula el azúcar en sangre. Su fibra ayuda a retrasar la absorción de carbohidratos, siendo un apoyo para modular la glucosa. Mejora la digestión, previene el estreñimiento y sus taninos tienen un efecto astringente que ayuda a cortar problemas de diarrea leve. Su alto contenido en carotenoides protege la vista y retrasa el envejecimiento celular. Favorece la función renal, ayudando a eliminar líquidos y toxinas del organismo. Su aporte de vitamina C fortalece las defensas naturales frente a infecciones respiratorias. La forma más habitual de comerlo es fresco. También se puede utilizar la pulpa para preparar mermeladas y aprovechar las hojas en infusiones para aliviar la tos.
2: Y cola,
0: pero dice que no hay que ingerir la fruta con leche porque puede producir malestar estomacal.
2: Apeja, y vivió de coima.
0: Oye, ya pocho huiste.
2: Sí.
0: Upeya. Upeya, namo, la jeta y tereimba, ella ya por la níspero. Jaco, anga, en este tiempo, han hecho gerante más, y ayuta esquina. A Shango me tenía carayo ya por su Willy Cor abeguido.
2: Ah, picó.
0: Peji agui.
2: Y agui.
0: O pulpa, güey. Tija es o ya por su Willy licor de níspero.
2: Moyano, miana y no vea malo.
1: Ya tante
2: años. Ya tante años. Mira, diga, tú no me caigo. 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
0: 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O ya po subí mermelada, o ya po subí la licor.
1: El puro guavira,
2: 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El puro níspero.
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0: Sí, a pecharamo, está hoy en Oga Huerecova níspero. O aparei, pejía. Ya aprovecha, mina, pe. Ñanderoga, bella Huerecova, mi.
2: Y fruta natural, y con su velomita, tienen la fruta artificial de cuaya, pero pesaite, upea.
0: Oye, upea, no mon níspero, le añamon guetaja, están va a poner olla poñan de jepe níspero. Ay, tango, se halle por acá, sapu areí o inamonguana alguna música sobre el níspero o algo. Anda, yujuy, pero a yujupe te ingeraba planta del bosque. Por lo menos es planta. Por ahí viene Julián Quintana y su grupo.
2: Déjame.
1: Planta del bosque.

0: Una canción muy especial con la letra de nuestro gran compañero Ramón Silva, música de Guido Chay, cantando Dilda el Seguido, Paraguay 3.
1: Con los arreglos musicales del gran Nicolás Caballero.
2: Sí. ¿Qué, señor? Qué arreglo, qué interpretación y qué aporte Guido. Qué...
0: Y son canciones nuevas, de un estilo nuevo y que... De repente en algún momento dado en la historia puede entrar también como la guarania.
1: Como un aporte.
0: Como un aporte de, musical. Musical rítmico.
2: Está vigente lo que vale.
0: Sí, claro, así claro.
1: Es. Sí, señor.
0: Y tenemos varias canciones en este mismo ritmo con Ramón Silva. Uh-huh. Que es un tangara. Este es el ritmo tangara.
2: Hay que
0: tangara.
2: Seguir produciendo este estilo.
0: Yo. Así mismo.
2: Ya que él está a 10 puntos de vuelta.
0: Sí.
1: Sí, hay que hacer.
2: Tenemos la esperanza de seguir produciendo y tenemos, estas cosas.
0: Y tenemos varios proyectos con Ramón que vamos a empezar a trabajar sobre
1: hay
0: eso.
1: Hay que porque no tenemos que, como siempre digo, guardar nuestro talento.
0: Tenemos que difundir
1: hacer disfrutar también a los demás de la riqueza que tenemos, porque cada uno de nosotros tiene una riqueza para compartir, entonces hay que compartir esa riqueza.
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1: Sí, señor. 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
0: Y para en la marca cultural, para la embellumia, las a mí ya no ya recibí la niña de convida, miramos.
2: Cayo San Bocucha.
0: No, ya sea amigo, ya agradece. Con. Pero vi las ojos, uala, bellu, un barete. Y ahí. Vamos, mira, Gina.
1: Adelante.
0: Sí, señor, así es. Son las 13. Ya haremos. Hemos jornada de 13:37 minutos. Vamos con el corte.
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0: Y siendo 13:39 minutos, abrimos nuestro bloque Maitei Paraguay Romántico.
1: Muy romántico.
0: Muy romántico. Hoy estamos muy románticos porque el romanticismo también es un fresco aire que tranquiliza nuestro espíritu.
2: Pico.
1: Elimina Shepe, promesa de Cuacuecu, Caria Upe Mo Serenata, pero dedicado a su señora. Picoína previsto, pero.
0: Hoy
2: mandé bailado. Si la romanticismo llegó, algo marco de la. Upeala, siempre ave ñane angir un guasú, oña ave Víctor, a la romanticismo ya es ahí por oro pa' este modo.
1: Bueno, amigo.
0: Bueno, picolander es ahí por oro, está la romanticismo.
1: Entonces, amigo.
0: Abrimos el bloque entonces, Maitei Paraguay Romántico.
1: Dedicado entonces al compañero Julio Doldán, que le va a transferir a su esposa, pero se haya, él no es Upe y se haya. Ainda ahí. Pero ese amigo Petir, romántico, emprendedor, exitoso empresario, compañero y mejor persona.
2: Maravilla.
0: Se haya. O pura genia de Beguido, che hay.

0: Chehaisha, a mi manera, Deco, en guaraní.
1: Señor intérprete, estaban pecharo tratado. De pico, le interpretaba y estaba EPG iba. De Haisha y Tebo y pico.
2: Ja, ja, Deco.
1: Antes, porque. Dengo te dicaría un maranga todo ese portaponaba.
2: Diez piberon guaisa. Sí, señor.
1: Pero excelente. Excelente arreglo, interpretación, se amigo, a consideración, no solamente de Maite y Paraguay hoy, esto, sino para el mundo entero, porque esto ya trascendió la frontera, esta interpretación en el idioma guaraní.
0: Con los arreglos del maestro Oscar Fernández.
2: Sí, señor.
0: Y Puponeite, sí, ayer.
2: Qué lindo arreglo.
0: Jare pura jeipona, ese hermano.
2: Esta coña esa ya es.
0: Sevillavio.
2: No, no, aparte eso, la revalorización de nuestro idioma a cantar y a atrevernos a hacer estas traducciones. Y a través de nuestra música y con. De Paraguay 3, con los arreglos del compañero. Y decir que el guaraní es un idioma universal.
0: Así es, sí, señor. Maitei Paraguay Romántico por la 95.1 FM. A fechango, ñaimeña inaja, yagüero jorú, ñanemba epucuera. Serenata Paraguaya de Carlos Ajara o purajeña de Marcos Brizuela.

0: Nuestro bloque Maitei Paraguayo Romántico, 13:50 minutos. Ñaimeñaina, sábado 23 de mayo. Qué lindo día, qué disfrutable.
1: Interesante estar el día, Marcos, para un romanticismo total.
0: Sí.
2: Amigo, desde Ima de Mamante. Ya pasó para un toro de exportación allí, vale.
1: Totalmente. Sí.
2: Porque a veces pues, se dice lo mitad en este tiempo. Viste que los sementales, los toros.
1: Sí, señor.
2: Invierno va puto húmedo.
1: Puto húmedo.
2: Puto húmedo. Para mejor rendimiento ya en primavera.
1: Antes de la ñandella, puto húmedo, ahí el invierno, Pepa.
2: Y Xaminda, ahí con de Pepe.
1: Sí, porque Víctor y Senda, puto húmedo, amigos.
2: No, él mismo me dijo algo. Esto es de Víctor.
1: Sí, claro.
2: Empieza la tiempo. Hey, güey, tú ya te peo ñen, güey, seis.
1: Vamos bien, Víctor.
0: 13:51 minutos, estamos con nuestro Maitei Paraguayo Romántico. Sí. Hay otra canción que hemos traducido al guaraní. Es un tango, pero nosotros lo hicimos en ritmo de balada, más o menos, con Paraguay 3.
1: Sí, un arreglo muy especial.
0: Éxito Madre Selva.
2: Internacionales.
0: Con esencia guaraní,
2: cantado por Paraguay 3.

0: ¿Veis ya Maiteí Paraguay romántico? Llamo comadre selva, pe.
1: Madre ¿Allá? Selva potestad.
0: Después ya iba y bate, iba y Maiteí Paraguay romántico.
1: La Maiteí romántico Obama, vio.
0: Sí, señor.
1: Ah, la bella. Ajá. Es hijo. Upesite.
0: Ya neñe en gatungo, jaco. Ve, maija nasa vale marabe y oñe ese hijo ahí.
1: Añadendumí, ya jaco teo.
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¿Cómo están, amigos? Muy buenas tardes. Acá estoy junto a Víctor Quiroga en esta tarde un poco ya invernal. Ya no, es más otoño esto, ¿verdad, Víctor? Ya es invernal. Y no estamos acostumbrados a esto. Pero es un sábado con sol. Tenemos un hermoso sol sobre Asunción del Paraguay. Hey, tantas. Es la víspera de María Auxiliadora. Nuestro homenaje hoy a todos los salesianos en el Paraguay. Y muy especialmente a ese colegio que está cumpliendo 100 años. El Colegio Aspirantado Salesiano de Ipacaraí. Colegio Don Bosco. 100 años. María Auxiliadora ruega por nosotros. Esta noche, la serenata a María Auxiliadora en el altar a María Auxiliadora aquí en Monseñor Lasaña, Don Bosco y Hernandarias. Iniciamos, mis amigos, 14:03 minutos, este 23 de mayo. Y como les digo, junto a Víctor Quiroga, Luis Melgarejo en la conducción. Estamos en el 021-390-374 para los que quieran. Y este es nuestro homenaje a esa ciudad de Acaay, a mi querido amigo periodista Tito González, a mi querido amigo ingeniero Silvio Domínguez, ambos de Acaay, que son fanáticos del Cerro Corá de Acaay. Aquí está, adelante, Tito.

Vi ayo ayu se llama esta composición musical. Les repito, Vi ayo ayu. Esto pertenece a Filiberto Zarza. Es la autoría de Filiberto, un gran músico encarnaceno. La gran folclórica Itapúa que dirigía don Filiberto Zarza. Y aquí don Virgilio Centurión lo lleva al disco en Buenos Aires. Qué impresionante su orquesta. Vamos a tratar de conocer un poco, si recuerdan la audiencia, esta orquesta maravillosa de Virgilio Centurión, bandoneón de Antonio Centurión. En el cello, Juan Carlos dos Santos. En el clarinete, Francisco Villagra, un gran clarinete. En el bajo, el gran Carlos Antonio López. En la guitarra, el gran Domingo Ramos. Domingo Ramos. El arpa de Ángel Centurión. Y las voces de Benjamín dos Santos, Ángel Benítez y el gran dúo de canto que tenía Virgilio Centurión en la orquesta era Valenzuela Céspedes. ¿Qué les parece? Qué gran orquesta, mis amigos. Y él nacido en Acaay, pero también se trasladaba, hizo una hermosa composición para Rosario, sí, Villa del Rosario, pero también le hizo a su pueblo, de su autoría, un gran compositor, además de tener consigo a Irene, Rincón Guaraní, Debe Guaraminte, Maiteí. Por ejemplo, también hizo también Vira Itapé, también hizo Mi Colonia, pero también, ¿se acuerdan ustedes de, por ejemplo, de esta? 12 de octubre fue al Club de Acaay porque era el hincha fanático del 12 de octubre y le hizo a su ciudad, Acaay Salud, adelante Acaay Salud. Vamos a ese tema un poco de Virgilio Centurión Lencho y música de Pura Gay, cantando Benjamín dos Santos. A ver cómo nos sale, vamos a ese rescate.

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1: ¿Qué le pareció este rescate impresionante en este aniversario de Acaay? Acaay, salud, fiesta aniversario de la ciudad de Acaay, pueblito hermoso. Y un gran hijo de Acaay, que es Virgilio Centurión. Pero yo le dije una vez en su centenario, hice una charla sobre los 100 años de Virgilio Centurión. En el 12 de octubre de Acaay, el club maravilloso, céntrico, porque ahí está Talleres, está el 12 de octubre y está el Cerro Corazón, equipos muy famosos de la ciudad de Acaay. Pero aquí, Virgilio Centurión, la letra y el gran compositor como es Ramón Reyes, cantando Benjamín dos Santos, el tema número 12, mi querido, se llama 12 de octubre, fue al club de Acaay. Adelante, escuchemos.

Entonces viva el 12 de octubre, fue al club el 12 de Acaay. Feliz aniversario Acaay por su aniversario, al señor intendente, a los amigos. Y un abrazo para todos ustedes, mi querida ciudad de Acaay. Qué lindo escucharle estos días, este mayo 22, cumpleaños de Rito Pedersen. ¿Cómo estás, Rito? ¿Cómo lo pasaste? ¿Lo estás pasando? Los amigos visitándote ahí a orillas del río Paraguay. Y solamente desearte lo mejor para vos, que siempre estás con nosotros aquí en Radio Nacional de Paraguay, Rito Pedersen. ¿Cuántos conjuntos? ¿Cuántas grabaciones? Dios mío. Pero vamos a una de ellas. Me acuerdo una con Alfredo Mora y Darío Benítez Ferrari. Qué hermoso, los folcloristas de América. Pero vamos, Rito, para vos, allá a orillas del Tebicuarí, hacia Villa Florida, sé dónde estás con tu mamá, me estás escuchando. Un abrazo para vos y siempre los grandes conjuntos y un gran intérprete es la elegancia del arpa paraguaya. Adelante, Rito, muchas felicidades.

Esa tradicional picadita de Rito Pearce en sí, mis amigos, Qué excelente intérprete. Excelente, tantos conjuntos. Recorrió el mundo ya. Elegancia. Ustedes saben que Apuntados a Año Mil es una producción tripartita. Siempre me tuve ese honor de hacerlo por los años 2005 a 2010, hacer en los archivos de la propiedad intelectual cómo Ramón Mendoza escribe la letra. Son 50% de la obra, de los derechos autorales. Pero la melodía comparte con Eulogio Ayala Recalde y Ramón Mendoza, o sea que 25 y 25. O sea que son, se divide la obra Apuntados a Año Mil en tres partes. Es cosa de mis 200 producciones tripartitas en la música paraguaya que lo vamos a publicar este año. Bueno, aquí nos vamos a ese Día de la Virgen. Esta Señora Divina, 23 de mayo, Día de María Auxiliadora. Porque Santísima Virgen, Madre de Dios, yo aunque indigno pecador postrado a vuestros pies en presencia de Dios omnipotente, os ofrezco este mi corazón con todos sus afectos. Y a vos lo consagro y quiero que sea siempre vuestro y de vuestro Hijo Jesús. Acepta este humilde oferta, vos que siempre habéis sido la auxiliadora del pueblo cristiano. Serendupa tu pasé. Vamos. Un dúo espectacular de los años 80, 70, 80. Vamos, Serendupa, que escúchame, por favor, Virgencita. El Pío Alcaraz y Pedro Sánchez Núñez, acá está el famoso dúo Barrio Velázquez. Adelante, mi querido. Serendupa tu pasé.

Yen Dupa Tupas. Es una hermosa poesía. Excelente la del Pío Alcaraz Segovia. Y la melodía del gran señor de allá, de J. Augusto Saldívar. Del Colón de J. Augusto Saldívar, como es Pedro Sánchez Núñez. Yen Dupa Tupas. Es importante recalcar que aquí el dúo Barrio Velázquez está acompañado del arpa de Rubén Chávez. Rubén Chávez es el papá de Marlene Chávez, que está en Ciudad del Este, un gran arpista paraguayo. El acordeón de un gran sanjuanino, como es el Negro Ayala. Sí, Adón Ayala, de San Juan Bautista de las Misiones. Gran acordeonista. Y bueno, por eso entonces les presentamos. Y vamos a seguir. En este disco, el dúo Barrio Velázquez, ¿por qué no? Bernardo Barrios, un gran compositor. Pero en esto que es todo un éxito en los festivales como Nemonguera Cebo, hay que darle mi satisfacción de compartir con Toti del Valle, Toribio del Valle, el hermano de Sinesio del Valle, un gran cordillerano, Tito, Toribio del Valle, y Bernardo Barrios le puso la música. A ver cómo está, vamos un poco a la recordación de Toti del Valle, un gran compañero, gran amigo de las fiestas folclóricas, nos dejó en la pandemia, y el gran Bernardo Barrios, nacido en Coronel Martínez, gran guaireño, Nemonguera Cebo. Adelante, mi querido Bernardo Barrios, es tu composición musical y tu canto con Barrio Velázquez.

0: nuestra Elba Chávez, que está en sintonía desde algún lugar del Paraguay, está escuchando la 95.1. Un abrazo para la señora directora de la emisora, que está presente aquí con nosotros en los estudios, en su dirección, la señora Carmen Insaurralde. Qué honor, ¿verdad, mi querido Víctor? Estamos con la dirección de la radio a estas horas, ella trabajando y haciendo, o sea, antes de su recorrido por todas las emisoras del Paraguay, de las radios del Estado paraguayo. Y estamos en este sol de mayo maravilloso, en esta víspera de la Virgen María, en esta vida de los salesianos, porque es el mes de María Auxiliadora, amanece la noche, la serenata esta noche, pero vamos a recorrer un poco, nada más que Concepción está de fiesta aniversario, pero María Auxiliadora está con ella. Está Fuerte Olimpo, está Puerto Casado, está Pinasco, está Villa Rica del Espíritu Santo, está con el Oviedo de Carlos Fanel, están Pacaraí, ya dijimos, está Salesianito, el Sagrado Corazón de Jesús, está San Vicente de Paul, aquí en el barrio San Vicente, está Monseñor Lasaña, está la Basílica María Auxiliadora, donde va a haber esta noche una serenata magnífica y el canto y la misa a la medianoche ya. Comienza el día triunfal de María Auxiliadora. Y vamos a recorrer el país y vamos a recorrer el mundo, porque María Auxilio de los Cristianos ruega por nosotros. ¿Tenemos ya ese pedido de la de cosa? General Díaz. Y nos vamos a General Díaz, porque Chevalle General Díaz grabó Lilian Romero de Femeniano Osuna y está de fiesta, homenaje a Santa Rita. Está de fiesta patronal, ayer, hoy y mañana. Fiesta allá en el sur del país. Estuve la oportunidad de hacer el gran festival del Tacuarembó en General Díaz, mis amigos, a 40 kilómetros aproximadamente de la ciudad de Pilar. Nos vamos contigo, Lilian Romero, Chevalle General Díaz de Femeniano Osuna. Un abrazo, pueblo Ñembucú, General Díaz.
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0: homenaje a ese
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0: Vamos a la pausa contigo, mi querido. Vamos, ya volvemos en instantes.
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Qué lindo, mis amigos. Estamos recorriendo el país. Gracias, Noemí, oído por tu llamada aquí a Radio Nacional del Paraguay. Gracias, sí, a los vigilantes. Qué sintonía, ¿verdad? Y vamos hasta el norte del país. Vamos hacia el pueblo de Unión. Allá al norte del país. Adelante, mi querido Quiroga. Entonces, Porchero Jardín se llama. Escúchale en Bagdugo Quintana Escalante, Porchero Jardín. 1964. La Columbia Studios, Buenos Aires.

José Domingo Portillo, Emilio Bahía Cáceres, dúo La Simpatía, Quintana Escalante, nada más que con Felipe Aponte, Yuli Sánchez, Fielino Castro Chamorro y Teófilo Noguera Ábalos. ¿Qué les parece este conjunto, mis amigos? Sí, Potrero Jardín, al pueblo de Unión, ahí nomás. Pero hablando de Potrero Jardín, poquito más allá está Potrero de Ubaté. Porque Mario Rubén Álvarez nace en Potrero de Ubaté. Él escribe con José Magno Soler, Potrero de Ubaté. ¿Y por qué les digo eso? Porque el próximo martes a las 19 horas se presenta Voces de la Memoria en la Biblioteca del Congreso Nacional. Ahí vamos a estar todos los folcloristas con Mario Rubén Álvarez. Sí, mi querido Mario Rubén, porque sos un ex alumno salesiano en homenaje a la Virgen María Auxiliadora, a ese colegio Don Bosco que te vio tus primeros pasos en la educación allá en el aspirantado salesiano de Ipacaraí. Para ti, Mario Rubén, el próximo martes, entonces, aquí está Potrero de Ubaté, lugar donde tú naciste, Mario Rubén, con José Magno Soler, otro hombre del norte. Adelante, mi querido Víctor Quiroga, Potrero de Ubaté.

¿Qué les pareció por Churubate? Mario Rubén Álvarez y José Magno Soler. Qué impresionante, ¿eh? Por Churubate, lindo lugar. Muy cerca de Santalí, pero no es, hacia el norte. Ahí está, todos son porcheros, Porcho Jardín, Porcho Duaté, etcétera, etcétera, etcétera, ¿eh? Y Mario Rubén llega ahí con sus libros, Voces de la Memoria, el próximo martes a las 19 horas en la biblioteca del Congreso Nacional, ¿eh? Están invitados todos. Ya tenemos ese pedido acá, Mi Canto, Mi Gente, Mi Tierra, de Enrique Santomé. Adelante, Noemí Oviedo y su gran conjunto folclórico. Mi canto, mi gente, mi tierra.

Mi canto, mi gente, mi tierra. La voz de Noemí Oviedo y Roberto Riveros aquí en la fiesta folclórica paraguaya. Un abrazo para todos los vigilantes. Para ti, mi querida Noemí Oviedo. Excelente, mamá. Y amigos, nos vamos. Gracias, Víctor Quiroga. Gracias, audiencia. Y nos vamos, ¿cómo? Saludarle a un gran folclorista, un gran cantor. Que está de cumpleaños. Cumple 91 años de vida. Me emociona eso. Un gran cantor de las orquestas de ritmo internacional, de Lorenzo Álvarez. Un gran cantor de los Hidalgos, Titelo Alcibiades Roa, de cumpleaños 91 años de vida. Fuerza, don Titelo. Aquí está, los Hidalgos. Buenas tardes. Feliz cumpleaños, Alcibiades Roa. Hasta el próximo sábado.

0: Bueno, ya salvo, sigue con ambas cosas, amigo. Hasta luego, Manuel, amigo.
1: Bueno, chao, así es, gracias.
0: Saludos, Ramos, Messi.
1: Listo, Ramos.
2: Dígate, ya salvo, ya te hago. Yo ni invito a salto, me digo, pues, acuérdate. No, ya salvo, ya salvo.
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9: 15 con un minuto, iniciamos el capítulo 21 de Vibración Rock, aquí en la 95.1 Radio Nacional del Paraguay y a través también de la red de redes www.radionacional.gobcorta.py. Control Central, Víctor Quiroga, quien les habla, Julio Dávalos. Les invitamos a que nos acompañen hasta las 17 horas aquí en Vibración Rock, donde repasaremos la historia de la música del género hecha en tierra guaraní, el rock nacional paraguayo en todas las vertientes. También solemos tener los invitados sábado tras sábado y, por sobre todas las cosas, el disfrutar de la música que se hace en casa. Aquí el rock nacional paraguayo, que en este mes de mayo hemos disfrutado, saboreado y también asistido a conciertos tanto nacionales como internacionales en diversos puntos, principalmente del microcentro capitalino y también de ciudades del departamento central como San Lorenzo, Capiatá, que desarrollan conciertos con tinte de rock nacional paraguayo. Y a propósito del rock nacional paraguayo, también debemos de, en este caso, recordar al amigo Julio Salazar, el conocido Julio Negro, quien en estos días viajó a la transición, partió a la eternidad, bueno, y quien lo conoció en vida lo podrá recordar con mucho afecto, porque era el famoso camarada rockero, ¿eh? Bueno, entonces la noticia se supo el jueves a través de las redes sociales y bueno, de aquí, esta programación de Vibración Rock será para Julio Salazar, que desde la eternidad estará vibrando con el rock nacional paraguayo. Bueno, sin más preámbulos, vamos a escuchar Serpiente Cascabel de Deliverance, porque Deliverance y la agrupación Vértigo, ¿recuerdan? Esta agrupación de comienzo de los 90, ellos organizaron un concierto, tanto Vértigo como Deliverance Vértigo, en el Athletic Rowing Club, en el polideportivo del conocido club de básquet, el 17 de mayo de 1992. Y recordemos a Deliverance con la canción Serpiente Cascabel, que organizaron el concierto el 17 de mayo de 1992 junto con la banda Vértigo.

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2: Serpiente Cascabel, de la banda Deliverance, banda que nació ya en 1988, y a partir de ahí tiene su trayectoria en el circuito del rock nacional paraguayo. Una de sus últimas canciones, que ya tiene, si mal no recuerdo, 2 años, es Mundo Habitable, de su último disco. Y este concierto que estamos recordando, que se realizó el 17 de mayo de 1992, dijimos ya, en el polideportivo del Robin Club, organizado, denominó, tenía como título Era Cuestión de Tiempo. Y ahí uno puede estar interpretando Era Cuestión de Tiempo en que bandas paraguayas realicen un concierto de aquella magnitud para lo que fue en 1992, porque debemos recordar que hubo un despertar en 1992 de las bandas, que tanto emergentes como que ya comenzaron a finales de los 80, y quienes también ya venían remando durante toda la década del 80, porque Deliverance ya sacó ese mismo año 1992 el cassette. Y también otras bandas iban ya con la finalidad de hacerse conocer a través de los medios de comunicación, ya sea televisión o también las radios, las FM principalmente. La frecuencia modulada es la que siempre iban difundiendo las canciones. Y también apareció Skoff, a ver, el propio Corrosión, que ya tenía una buena performance. Y después grupos como Tapera, inclusive, que proveniente de Buenos Aires, Argentina, el grupo que cantaba en guaraní, ellos se presentaron en Camino al Éxito, y eso fue ya en 1989, y mostraron al público en sí sus canciones, y también algunas presentaciones a nivel nacional. Bueno, y por supuesto que también estaban los 80 y hasta mediados de los 90 el Festival Evolución 2000, que era una manera también de desarrollar lo que hoy día es el rock nacional.

paraguayo que ya tiene tantas ramificaciones, y eso lo podemos escuchar aquí en Vibración Rock. Programación que va los sábados de 15 a 17 horas en Radio Nacional de Paraguay, la frecuencia modular 95.1. Vamos al 18 de mayo. En la noche del 17, la madrugada del 18 de mayo, se presenta Rata Blanca, luego de 8 años en Paraguay. Pero la banda que rompió el hielo en aquella ocasión y dejó el ambiente para que el público headbanger y que gusta de la banda argentina esté a punto fue Mítica. Fue el encargado de romper el hielo de la jornada. Y vamos a recordar, ese show fue en la Secretaría Nacional de Deportes, también conocido en una época como el Consejo Nacional de Deportes, y hoy día es el SND Arena. La música con la que cerró Mítica en aquella ocasión fue Truenos, y lo estaremos escuchando aquí en segundos en Vibración Rock. Mítica y la canción Truenos.

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1: La banda de sonido de, o la música de la película Truenos, la película paraguaya Truenos, cantada por Mítica. Hoy lo estamos difundiendo aquí en Vibración Rock, atendiendo aquí un 18 de mayo del... hace dos años atrás, del 2023 o 2022, para ser más exacto, en el SND Arena rompió el hielo ante un público que estaba para escuchar a Rata Blanca, y los Mítica le dijeron: miren, nosotros acá tenemos nuestra marca registrada, tenemos nuestras canciones propias, y en un show de 40, 45 minutos dejó, pero a muchos que no lo conocían, le dejó con la boca abierta. Bueno, Truenos, la canción que escuchamos de la banda Mítica. Y el 22 de mayo de 1988 se realizó la segunda edición del Festival Evolución 2000, como siempre en los jardines de Radio Primero de Marzo. Y en aquella ocasión estuvieron ausentes los grupos del género del hard rock y del heavy metal, que al año siguiente, en 1989, Isidro Chávez, vocalista de Roadhead, ante el público y ante las autoridades, ante los dueños y todo el marketing que tenía el festival, dijo: el año pasado no nos invitaron a los metaleros y llovió y no tuvo brillo el festival. Y hoy estamos los metaleros y miren la cantidad de público que hay. Bueno, en aquella oportunidad, en 1988, la programación oficial fue de la siguiente manera. Estuvo agendado de la siguiente manera. La actividad de Evolución 2000, en 1988, el 22 de mayo, comenzó a las 10 de la mañana. Y estaban los coros a partir de las 10 de la mañana hasta el mediodía. Estuvieron los coros del Colegio Cristo Rey, San José, Santa Clara, de la Providencia, Internacional, Teresiano, el Americano y de San Clemente María. A partir de las 12:20 subieron los músicos, en este caso Lobito Martínez. Luego, a las 13 horas, subió el grupo Canto Amigo. Luego, América 4. Posteriormente, fue a partir de las 14:30 la parte rockera de Chester Swan, ¿verdad?, con Vox Populi. Y dice ahora Nube Pasajera, posteriormente Ñamandú, luego Canta América, Sembrador, Perfiles, Gente en Camino, Asunción, Vocal Ensemble. 18:30 Macunaíma, a las 19 los Asterman, 20 horas los Búfalos, 21:15 ya Da Capo Rock. Luego a las 20:30 sube Auto Stop, 20:45 de Dix, luego Onda Corta, RH Positivo y los Tommies. Y al final de la jornada subieron la mayoría de los artistas, ¿verdad?, para dar la finalización de la programación de Evolución 2000, de la edición 1988. Y como verán, fusionó el rock nacional paraguayo con el nuevo cancionero en su mayoría, y a los grupos metaleros estuvieron ausentes en aquella oportunidad, cosa que fue en 1987, estuvieron presentes en el festival de la década de 1986 también, y a partir de 1989 en adelante también estuvieron presentes. Así que para recordar aquella jornada de domingo, que también tuvo sus gotas, las gotas de lluvia en esa edición, escucharemos a Chester Swan con Entex.

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con la viñeta de la del beso de la mujer araña de la banda Kairot. Muchos ya empezaron a se preparaban para hacer el headbanging, pero bueno, que debemos decir ya hace desde que comenzó este el segundo, tercer y cuarto ciclo de Vibración Rock, estamos con el beso de la mujer araña. Miento, desde el inicio, desde el programa número uno, desde la programación o el capítulo número uno de Vibración Rock, estamos con el beso de la mujer araña. No le vamos a soltar a la mujer araña. Así que ella, si se quiere escapar, no le vamos a dejar. Se queda por la fuerza que significa y da esas ganas de hacer Hit Engine. Y también es una de las canciones que más gustan a nivel de rock nacional paraguayo, en este caso del heavy metal, ¿no? Y estamos hablando de la banda Kairon con el beso de la mujer araña. Estamos recordando y repasando algunas bandas que subieron al escenario en el Festival Evolución 2000, realizado el 22 de mayo de 1988. Escuchamos recientemente a Autostop con Song. Esta canción fue grabada en directo al año en la edición 1989. Bueno, luego, mejor dicho, antes escuchamos a The Dicks, la banda de Alfie Amarilla, que ya está también desde el universo, desde su universo, está presentando los solos de guitarra que escuchamos en la canción de The Dicks, que fueron uno de los que llevaron mayores aplausos en aquella edición de 1988. Y antes empezamos con Chester Swan, el lobo estepario, el abuelo del rock nacional paraguayo. En aquella oportunidad subió con Vox Populi, el grupo al cual él estaba en aquella oportunidad en Evolución 2000, en los escenarios, en el escenario principal del Festival Evolución 2000. Y estamos continuando con las bandas que estuvieron presentes. Ahora vamos a escuchar a Da Capo Rock. La canción se llama Es tan difícil. Y hay que recordar que Da Capo Rock estuvo integrado en la batería por Toti Morel, el virtuoso de la batería Toti Morel, quien estuvo en unas ediciones, uno de los ciclos de Vibración Rock, cuando presentó el disco Buenos Muchachos, el jazz rock de Toti Morel en versión vinilo. Esto fue en diciembre del 2024, hace dos años ya, 2024, Da Capo Rock. Y el vocalista de Da Capo Rock, Derly González. Y también el bajista, que lastimosamente no estoy recordando el nombre, también ya nos dejó el legado de estar presente en una de las bandas de mediados y finales de los 80. Creo que estuvieron tocando hasta 1989, si mal no recuerdo, Da Capo Rock. Bueno, y luego de Da Capo Rock escucharemos Onda Corta con la canción Creo Escapar, que data de 1988, ya con la voz de Dani Sayas. Dani Sayas estuvo en 1988, posterior a Rock Samber, en el grupo Onda Corta. Estamos hablando de Dani Sayas, vocalista de Nash. Así que Da Capo Rock con Es tan difícil y Onda Corta con la canción Creo Escapar.

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1: Creo escapar la canción de Onda Corta. Antes escuchamos Es Tan Difícil de Da Capo. Da Capo Rock, las bandas que estuvieron presentes en la edición 1988 de Evolución 2000, el festival que comenzó en 1987 y se extendió hasta 1996. Y el portal de todo esto, la apertura de los festivales Evolución 2000, fue el Festival de la Década, aquel aniversario número 10 de Radio Primero de Marzo, que la mega cadena lo hace días, el 3 de mayo, se le celebró el 50 aniversario en este caso. Bueno, vamos con más grupos, los dos últimos grupos que para poder recordar más aún los que estuvieron presentes, ¿verdad?, en el festival de 1988 y los que estuvieron en sintonía desde el inicio de la transmisión, que como dijimos, a partir de las 10 horas subieron los coros de los colegios capitalinos hasta el mediodía, y a partir de ahí Lobito Los Martínez en adelante hasta Los Búfalos estuvieron presentes. Bueno, ahora escucharemos RH Positivo con la canción Voces, y también vamos a escuchar a Los Búfalos con la canción Déjenme Ver la Luz.

0: Déjenme ver la luz de los búfalos y antes voces de RH Positivo. Con esto estamos ya finalizando el recuerdo o transportarnos hasta el 22 de mayo de 1988 en aquel festival edición, la segunda edición del festival denominado Evolución 2000, que se desarrolló en los jardines de Radio Primero de Marzo. Bueno, ya, tanto RH Positivo como Onda Corta venían bastante consolidados, porque ellos tuvieron su boom en el festival Rock Summer, que se desarrolló en enero, el 17 de enero de 1988, en el Club Nacional de la Villa Veraniega, San Bernardino, y para mayo eran los dos grupos que llevaron mayor cantidad de público, en el sentido de que ya conocían sus canciones, y posterior a eso también estuvieron las otras bandas, y qué decir Chester Swan, quienes ellos hicieron de aquella jornada uno de los despertares del rock nacional paraguayo, porque estos festivales tenían como objetivo eso, la presentación de las canciones propias de las bandas que subían a escenario. Bueno, ahora debemos ir a la pausa. Estamos en Vibración Rock 95.1, Radio Nacional del Paraguay. En control central, Víctor Quiroga, aquí les habla Julio Dávalos. Les invitamos a que sigan en sintonía. Una breve pausita comercial y luego ya estamos 16 minutos nuevamente con más Vibración Rock hasta las 17 horas.
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3: Breve recordación de Radio Nacional del Paraguay a Juan V. Mora, cantante y compositor. Nombre real, Juan Bueno Mora Riquelme. Nació en Asunción el 10 de enero de 1942 y falleció el 28 de mayo del 2021. Inició su carrera musical al participar en certámenes radiales de canto, en un certamen de los barrios organizado por dos emisoras de la época. En 1958 obtuvo un premio en Radio Guaraní y otro en Radio Comuneros. En 1959 fue invitado a formar parte del conjunto de Cristino Báez Monjes y más tarde de la orquesta típica Violín Romántico de Alfredo Riquelme y de la orquesta de Arsenio Gómez Achón.
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3: En 1964 formó su propio conjunto, Los Tres del Paraguay, junto a Enrique Samaniego en arpa y Tito Ábalos en guitarra y canto, con el que grabó discos para la RCA Víctor de Argentina.
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3: En 1969 creó el grupo Los Indolatinos, grabó para Odeón de Buenos Aires y para sellos nacionales. Actuó en Washington, en el Festival de la OEA y en el Festival de Cosquín en Argentina. En 1981, reintegró a los miembros de su primer grupo, Los Tres del Paraguay.
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3: Sus canciones más conocidas son Imposible, Amor de mi vida, Serenata triste, ¿Por qué te quiero? No sé, Solo sin tu amor, A la ciudad de Pilar, entre otros.
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0: 16:03, vamos ya en la segunda parte de este capítulo, tercero ya, porque estamos de 15 a 17 horas aquí en la 95.1 Radio Nacional del Paraguay, espacio dedicado a difundir la música del género hecha en tierra guaraní. Bueno, ahora estamos en el apartado de las notas, de las conversaciones, de las entrevistas. En este caso vamos a dialogar con Ariel Ramírez, que es organizador de conciertos, de eventos internacionales, porque para el próximo mes se viene otra banda del otro lado del continente para, en este caso, ya está en gira, por eso digo viene del otro lado del continente, porque está de gira y va entrando ya hacia estos lares. Bueno, Ariel Ramírez, muy buenas tardes, ya buenas noches seguro por esos lares, ¿no? ¿Cómo estás?
10: ¿Qué tal, Julio? ¿Todo bien? Aquí ya son las 9:00 p.m. aquí por Málaga.
0: Excelente. Bueno, Ariel, gracias por tu tiempo, por estar aquí en Vibración en Rock a través de la plataforma digital. Bueno, ¿puedes contarnos todos los detalles de lo que se está viniendo para lo que es el heavy metal y otros géneros más del metal?
10: Sí, nosotros estamos

0: dijeron, lo hicieron en absoluto. Y este evento sería la vuelta de los eventos que vengo organizando en Asunción, sería la vuelta de los eventos en absoluto, ¿verdad? Estoy, después de 2 años estoy volviendo a organizar un evento ahí, y nada, el 1 de junio van a estar llegando la gente de Taylor Phantom. Las entradas actualmente están a 170 mil guaraníes. Se puede comprar a través de la Red Tutti,
1: sí, sí.
0: O en la sala TM Audio, que está ubicada dentro de Absoluto Rock, los días que a partir de las 6 de la tarde ya se pueden adquirir ahí de lunes a sábado.
1: Lunes a sábado. Ariel, aparte de Tigers o Pantap, también habrá grupos nacionales, ¿no?
0: Sí, sí. También quiero destacar que nos va a estar acompañando una segunda banda internacional en ese show.

0: si está por Guazú, entonces la banda Reading va a estar tocando en Caguazú el viernes, el sábado por de Guazú, el domingo en Encarnación, y el lunes 1 llegan aquí a Asunción para tocar con Tigers.
1: Con Tigers. Y además, ¿otras bandas sí, sí, que estarán presentes?
0: Sí, y en cuanto a bandas nacionales, tenemos a la gente de Holly Roger, que van a estar abriendo el show. Una banda de speed metal, ¿verdad?
1: Sí, sí.
0: Después tenemos ya a los veteranos Eddie Force, que van a estar también acompañando de esa noche con toda su potencia, y los Purisos desde San Lorenzo.
1: Desde San Lorenzo. ¿A qué hora deben ya estar ahí presentes los amantes del heavy metal?
0: Y vamos a abrir puertas a partir de las 18 horas, a las 18 y 15 ya va a estar su hijo Holly Roger, luego le siguen la gente del Cubis Dog, posteriormente Evil Force, y ya abriendo para Tigers, la banda mexicana Reading, y a las 10 de la noche estaría subiendo Tiger Panther.
1: Sí. Prácticamente, como ya es un hecho, la hora paraguaya es puntual, ¿eh?
0: Sí, no, de hecho que en nuestros eventos siempre se caracteriza de que tenemos esa práctica, ¿verdad? Ya tiene que ver no solamente con una cuestión de cumplir los horarios, sino también de todo lo que implica mover una logística de banda internacional que tiene vuelos, horarios y obviamente también el descanso que tiene que recibir, ¿verdad? Entonces, siempre nuestros eventos internacionales se caracterizan por cumplir a rajatabla los horarios que anunciamos.
1: Sí, sí. Hablaste que el precio de la entrada es 170.000 guaraníes. ¿En puerta qué precio tendrá?
0: En puerta va a estar a 200.000 guaraníes.
1: 200.000 guaraníes. Eso en caso de que no se agoten, ¿verdad?
0: Así mismo. Obviamente también es una capacidad limitada, ¿verdad? De la que tiene el local. Y si eso se llena, obviamente ya cortamos la venta.
1: ¿Y qué tal la expectativa para el show que la próxima semana prácticamente es?
0: Bueno, y en este show en particular, por unas cuestiones así organizativas y administrativas, por así decirlo, estuvimos arrancando tarde la venta de entrada. Recién estamos a la venta hace 2 semanas, si no me equivoco, o capaz que una, no recuerdo bien.
1: Sí, sí.
0: Lo que sí, hace poco iniciamos la venta de entrada y ya superamos la barrera de las 100 personas que ya tienen ya sus entradas, así que esto va, y obviamente sabemos de que este mes fue un mes muy especial y atípico en Paraguay,
1: sí,
0: tuvimos grandes conciertos y el bolsillo obviamente también está un poco golpeadito, y bueno, lo bueno es que a partir de esta semana ya la gente va cobrando, entonces tenemos una expectativa alta de que la gente, una vez que empieza a cobrar, se vuelve llena para poder comprar su entrada y buscarse, ¿verdad?, a lo que es una noche espectacular de heavy metal, ¿verdad?
1: Por sobre todas las cosas. Bueno, y yendo a otra cartelera, también están trayendo a otra banda mexicana. ¿Nos puedes comentar al respecto?
0: Sí, hoy estuvimos haciendo el anuncio justamente para el domingo 9 de agosto. Estamos trayendo a la banda de Wolverine, Carne.
1: Sí, sí.
0: Es uno de los emblemas a nivel mundial de este estilo, ¿verdad? Algunos lo llaman Wolverine, Monkornogor, pero es una banda muy respetada en el circuito del Wolverine, tocando en festivales top como en los Cine Stream, que es prácticamente uno de los festivales cabecera de este estilo, que lo hacen en República Checa. Hoy lo anunciamos, es una noticia fresquita porque hoy recién dimos a conocer eso y está generando expectativas, la gente ya nos contactó para el tema de las anticipadas, que ya quieren comprarlas, vamos a estar lanzando un precio promocional muy limitado, solamente a 100.000 guaraníes, para que la gente que se apure adquirir

0: reciban a ese precio muy promocional. Una vez que acaben esas entradas, va a pasar a costar 170 mil y en puerta ya serían 250 mil guaraníes.
1: Ya, perfecto. ¿También en Absoluto Rock será el concierto?
0: Sí, sí, eso va a ser en Absoluto el domingo 9 de agosto. También mucha gente nos contactó por el tema de que quieren abrir para la banda y obviamente eso se está analizando y evaluando para poder ir viendo quiénes podrían ser los mejores acompañantes para dicho show.
1: Perfecto. Bueno, Ariel, entonces ya a lo más próximo es este 1 de junio la cita.
0: Sí, el 1 de junio Taller of Phantom regresa después de 10 años.
1: Perfecto. Bueno, eso será a partir entonces de las 18 horas las puertas abiertas.
0: Así mismo, bueno. A partir de las 18 y ya 15 minutos después ya está subiendo la primera hora.
1: Sí. Bueno, Ariel, entonces en una siguiente comunicación estaremos hablando sobre el festival que cada año lo están realizando, creo, en el mes de septiembre.
0: No, en este caso, justamente hace días estuvimos anunciando que trasladamos el festival nuevamente a noviembre.
1: A noviembre.
0: Sí, a noviembre. También, justamente, estamos anunciando otro que es el Festival Lobo. Que salió Asunción Metal Fest. Esto sería la segunda edición, por así decirlo, porque la primera edición lo hicimos aquí en Málaga el año pasado, en agosto del año pasado, y bueno, esta vez digamos que este festival aquí, ya en breve vamos a ir, estamos entrando aquí a con bandas, también queremos ver de que las que estén presentes puedan hacer un pequeños
1: menajes
0: versionando temas de corrupción, así que
1: sí, sí.
0: Pasamos la noche de metal donde van a ver bandas nacionales, exclusivamente bandas nacionales,
1: tocando sus temas
0: y obviamente llevando un pequeño homenaje también a corrupción
1: versionando
0: sus temas.
1: Perfecto. Bueno, Ariel, vamos a ir nuevamente contactando más adelante por todos los eventos que se están viniendo y la primera cita este 1 de junio con Tiger of Pantang.
0: Sí, así mismo. Le invitamos a todos que no se pierdan este tremendo show. La gente está respondiendo. Obviamente tenemos una expectativa alta, teniendo en cuenta de que la gente ya va a empezar a cobrar. Y bueno, invitarla a que no se pierdan de este tremendo show, porque es una leyenda que nuevamente pisa en nuestro país y es uno de los pioneros de heavy metal,
1: sí,
0: de cualquier amante de metal, como la base de todo sería el heavy metal, y nada, invitarlo a todos y que no se pierdan el show.
1: Y además está decir que los adolescentes de 50 para arriba estarán presentes, ¿eh?
0: Así mismo,
1: sí, van a estar presentes. Bueno, Ariel, un fuerte abrazo, que sigan los éxitos y estamos siempre a las órdenes.
0: Perfecto, Julio. Entonces, están todos invitados, les esperamos el 1 de junio y gracias por el espacio nuevamente.
1: Ok, fuerte abrazo nuevamente, Ariel. Ariel Ramírez, el organizador del concierto de Tiger of Phantang, que se desarrollará este 1 de junio a partir de las 18 horas, porque a ver, además de Tiger of Phantang estará la banda Riff de México, procedente de México, Rain, mejor dicho, que también antes de ese lunes 1 de junio estarán el domingo en Encarnación, el sábado 30 en Foz de Iguazú y el viernes 29 en Caaguazú. Así que hay que estar ya preparándose y adquirir las entradas para llegar hasta el local. Y por supuesto, Evil Ford, Holy Roger y Fearless God estarán presentes también dando el toque mágico del rock nacional paraguayo. Y ahora vamos a escuchar El Grito Guaraní de Furious Youth, a fin de continuar con Vibración Rock, aquí en la 95.1 Radio Nacional del Paraguay. El Grito Guaraní, Furious Youth.

Grito Guaraní, Furious Dog, la banda de San Lorenzo, quien estará presente el próximo 1 de junio, abriendo, rompiendo el hielo ante los mexicanos, y luego la banda de la nueva oleada de heavy metal británico, Tigers of Pantan, quien por segunda vez estará en nuestro país. La primera ocasión fue en marzo del 2016, y 10 años, luego de 10 años, llega hasta nuevamente al mismo local, Absoluto Rock, situado en Mariscal Estigarribia, esquina entre Yegros e Iturbe, Independencia Nacional y Yegros, para ser más exacto y no vayan a otro lado, ¿verdad? Bueno, entonces ya está la invitación para el próximo 1 de junio. Y a propósito de conciertos, Salamandra nuevamente está en el circuito, y el próximo sábado 30 de mayo se presentará en Budeville Venue. Esto será a partir de las 21 horas. El costo de la entrada anticipada es de 70.000 guaraníes y en puertas 90.000. Y para adquirir la entrada anticipada para el concierto de la banda de pop rock Salamandra, se pueden contactar al siguiente número de celular, el 0981-428-638. Y en esta ocasión, nuevamente Salamandra va a preparar un repertorio de 30 canciones. O sea que comenzará a 21 horas y finalizará a la medianoche. 30 canciones, prácticamente 3 horas de show. Donde en estas 30 canciones que presentarán, un recorrido por toda su discografía. Van a interpretar los máximos clásicos, así como las nuevas canciones. Y hay que tener en cuenta que Salamandra continúa en actividad, una de las que más actividades cada año. Salamandra, por lo menos a nivel país, tiene como 6 a 8 conciertos. Entonces, está hecha la invitación también el próximo 30 de mayo, a partir de las 21 horas, en Budeville Venue, situado en Mariscal Estigarribia, esquina Estados Unidos. Y las últimas producciones fonográficas de Salamandra son Canción de Hierro, que se presentó en el 2022, y en el 2024 lanzaron Cianuro 20 años. Así que hay que tener en cuenta que también los integrantes de Salamandra siempre se comunicaron con nosotros telefónicamente. Así que un saludo a los integrantes de Salamandra: Javier Sacher en la voz y guitarra, Celso Cachito Galeano en el bajo, Rogne Kors en la primera guitarra, José Bato Loco en la batería. Y luego también hay que tener en cuenta que este es parte de un circuito de conciertos que están realizando no solamente en Asunción, sino que en varias ciudades del departamento central, como así también del interior del país. Y a propósito, vamos a escuchar a Salamandra a fin de dar la previa a lo que será el concierto del próximo sábado 30 de mayo.

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Los Perros de la Nada con la canción Chau Chau. Estamos en Vibración Rock 95.1, Radio Nacional de Paraguay. También se pueden escuchar a través del www.radionacional.gobcorta.py. Espacio dedicado a difundir la música del género hecha en tierra guaraní. Y a propósito de Los Perros de la Nada, ellos hoy se presentan en Dimanshan Centro, situado en Mariscal Estigarribia, casi Estados Unidos. Así que a partir de las 19:23:30 será el show de Los Perros de la Nada. Hay una preventa de 25.000 guaraníes y seguro que será de 30 a 35.000 guaraníes el costo para estar presente en el concierto de Los Perros de la Nada, que también brindarán tributo al rey del rock argentino, según indica el afiche, a Charly García. Así que Los Perros de la Nada hoy en Dimanshan Centro, a partir de las 23:30 suben a escenario. Y otra de las propuestas que tiene el rock nacional paraguayo es la presentación del álbum de Mavi Zacarías, denominada Bitácora. Se trata ya de su álbum debut, donde refiere que es un proyecto íntimo y también conceptual que funciona como registro emocional del paso del tiempo. Bitácora lo pueden escuchar en todas las plataformas digitales. También hace unas semanas Mavi Zacarías presentó también una colaboración con Ciudad Mansa en la canción Pesadillas, una canción que además de la parte sonora tiene lo visual por el videoclip que presentaron también en las redes sociales. Bueno, y Mavi Zacarías hoy estará presente también en Rock al Puerto, así que se puede estar escuchando a ella hoy, porque Rock al Puerto ya comenzó y paso a paso, ya estamos 16:44 minutos. Entonces, en Rock en Puerto estarán funcionando bandas paraguayas como Porno Star también, aparte de Mavi Zacarías, Paico y otras bandas también argentinas, las que son prácticamente cabeza de carteles por la cantidad de años de trayectoria. Hablamos de Estelares y de Andrés Calamaro. Andrés Calamaro, ya viejo zorro del escenario, estará presente hoy para todos los adolescentes y adolescentas, valga esa palabra, de 50 para arriba. También, por supuesto, le gustan las de 40, 30, ¿verdad? Pero los que conocieron a Andrés Calamaro, estando también en Los Abuelos de la Nada, estarán presentes hoy. Bueno, escuchamos Pesadillas de Mavi Zacarías con Ciudad Mansa. Y luego vamos a escuchar la canción Muévete de Carlo Borghetti, integrante de Paico.

Muévete, la canción de Carlo Borghetti en su versión solista. Es el segundo lanzamiento como solista que realiza Carlo Borghetti, integrante de Paiko. Este Muévete es dedicada a su hija Julia. Pudieron escuchar que combina el pop, el rock, la emoción del movimiento como metáfora de vida. Y además de Muévete, canción de Lina fue la primera que pudimos escuchar también aquí en Vibración Rock cuando estuvo presente Carlo Borghetti. Canción de Lina y Muévete, las dos canciones. Y se refirió también Carlo Borghetti que en el transcurso de este año está preparando el álbum que será en homenaje principalmente a toda su familia, y que a partir de ahí estará preparando un concierto solista para ya el 2027 en este caso. ¿Y quién estuvo en la parte de creación de la canción? Aparte de Carlo Borghetti, Gonzalo Núñez Rey, José Recalde y Mike Cardoso en la composición, además de la producción general de Willy Suchar. Y otras colaboraciones aportaron Gabriel Colmán en guitarra eléctrica, Willy Suchar en los pianos, teclados y programación, Walter Rodríguez en la batería. Fue grabado en Roadhouse Studios por Ricky Velázquez, y la mezcla y masterización estuvo a cargo de RZ Mix. Y hay que también recordar que Carlo Borghetti está en el proyecto Gobekli Tepe, que también estuvieron aquí presentes ya en el a comienzo del ciclo 3 del 2025, y también ya presentaron en este 2026 la otra de las canciones más que están preparando, y que en este caso va para adelante en cuanto a, estamos hablando ahora de Carlo Borghetti. Bueno, 16:54 minutos, ya finaliza el Vibración Rock en su capítulo 21 de este sábado 23 de mayo del 2026. Y como casi todos los sábados, lo tenemos de manera paralela actividades tanto en la zona del microcentro capitalino como así también en otras latitudes de este país. Y para ir cerrando, 17 de mayo de 1997 se realizó el Festival de Metal en la Asociación de Médicos del Paraguay. La Asociación de Médicos del Paraguay alquilaba la casa de Serafina Dávalos, la casona que se encuentra en la calle Herrera casi Tacuarí. Y estuvieron presentes en aquella oportunidad la banda Orión, Funeral, también Sabaoth, y el grupo brasilero invitado fue Infernal. Y para ir cerrando, entonces escuchamos un acústico de Sabaoth, y con esto finalizamos el capítulo 21 de Vibración Rock este sábado 23 de mayo del 2026. Control Central, Víctor Quiroga, aquí les habla Julio Dávalos. Les invitamos a que el próximo sábado desde las 15 horas lo estén sintonizando y disfrutando del rock nacional paraguayo. Hasta el próximo sábado.

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4: Breve recordación de Radio Nacional del Paraguay a Oscar Nelson Zafuán. Nació en San Estanislao, Paraguay, el 21 de septiembre de 1943, y falleció en Río Grande del Sur, Brasil, el 28 de mayo del 2007. El gran músico paraguayo Oscar Nelson Zafuán es el creador de La Avanzada, género musical de inspiración folclórica que tuvo su origen en la fusión de la polca paraguaya y la guarania, con influencias de la música popular brasilera, la bossa nova y la balada. Zafuán ha compuesto varias obras, logrando una fusión perfecta y fresca de la guarania y la polca paraguaya, fruto de largos años de investigación, estudio y amor hacia la música de su país, a los que sumó magistralmente ritmos del Brasil. Trabajó arduamente por la proyección de la música paraguaya en tareas de difusión cultural.

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Buenas tardes, soy Eddie Recalde y les doy la bienvenida al Universo de la Música, programa presentado por la Sinfónica Nacional del Paraguay, por la 95.1 Radio Nacional del Paraguay, FM. 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Para el programa de hoy tenemos grandes propuestas. Comenzaremos recordando al conocido arpista César Cataldo. El 31 de mayo se cumplirán 75 años de su nacimiento en Clorinda, Argentina. Siendo hijo de paraguayos, optó por la ciudadanía de sus padres. Ejerció la docencia en varios colegios de Asunción. Como intérprete, formó parte de grupos de trascendencia y popularidad como Sembrador, Juglares, Ñamandú y Vocal 2. Recorrió países de América y Europa, brillando por el singular sonido que le sacaba a su instrumento. Las más de 500 composiciones y los delicados arreglos que realizó son evidencia de su creatividad. Ahora, en su faceta de solista, lo escucharemos interpretar Cascada, famosa composición para arpa de Digno García, con César Cataldo en el arpa.

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1: Acabamos de escuchar al gran arpista y compositor César Cataldo interpretando Cascada de Digno García.
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1: Saludamos al grupo de la Escuela de Canto Sofía Mendoza, a Manuel Martínez, a Diego Dávalos, a Luján Jiménez, a Víctor Jara, a ellos y a todos nuestros muy estimados oyentes, les damos las gracias por acompañarnos en cada tarde de sábado. Y les invitamos a que siempre nos acompañen para compartir las bellas melodías de nuestro país. Ahora continuamos el programa con más música paraguaya.

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1: Acabamos de escuchar Serenata de Epifanio Méndez Fleitas con el grupo Surgente y Jecoviat Shagaú, también de Epifanio Méndez Fleitas con letra de Mauricio Cardoso Ocampo.
2: Hola a todos, les saluda Ernesto Estigarribia Musi, director invitado principal de la Orquesta Sinfónica Nacional del Paraguay. Les quiero invitar a todos a nuestro próximo concierto a realizarse el jueves 28 de mayo a las 20 horas en el Gran Teatro Lírico José Asunción Flores del Banco Central del Paraguay. Vamos a estar presentando la majestuosa Segunda Sinfonía de Gustav Mahler con una orquesta extraordinariamente grande y un increíble coro dirigido por Enrique Alfonso. Así que les esperamos a todos el 28 de mayo.
1: Escuchábamos al maestro Ernesto Estigarribia, director invitado del tercer concierto de la temporada internacional 2026 de la Sinfónica Nacional. Este concierto será el próximo jueves 28 de mayo a las 20 horas en el Teatro Municipal de Asunción, con acceso libre y gratuito. Más detalles sobre este concierto y otras actividades en nuestras redes sociales, donde estamos como La Sinfónica PI. Ahora vamos a escuchar tres hermosas obras de Herminio Jiménez.

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1: Hemos escuchado tres hermosas creaciones de Herminio Jiménez: Mi Oración Azul, Chetrón Porazá y Neni, todas en versión instrumental de Herminio Jiménez y su orquesta. Ahora vamos a una breve pausa y ya regresamos.
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5: Seguiremos con la programación de hoy con dos bellas obras de José Asunción Flores. Gallito Cantor, interpretada por la Orquesta Sinfónica Nacional del Paraguay, y Xolí, con la Orquesta Típica Los Orregos.

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1: Hemos escuchado dos famosas creaciones de José Asunción Flores: Gallito Cantor, interpretada por la Sinfónica Nacional, y Shelly con Los Orrego.

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1: Hemos escuchado Humble Yahoo de Emilio Vigi y letra de Teodoro S. Mongelós, con vocal 2, y She Jasmine de Epifanio Méndez Fleitas, también con versos de Teodoro S. Mongelós, interpretado por Alberto De Luca.
2: Hola a todos, les saluda Ernesto Estigarribia Musi, director invitado principal de la Orquesta Sinfónica Nacional del Paraguay. Les quiero invitar a todos a nuestro próximo concierto a realizarse el jueves 28 de mayo a las 20 horas en el Gran Teatro Lírico José Asunción Flores del Banco Central del Paraguay. Vamos a estar presentando la majestuosa Segunda Sinfonía de Gustav Mahler con una orquesta extraordinariamente grande y un increíble coro dirigido por Enrique Alfonso. Así que les esperamos a todos el 28 de mayo.
1: El maestro Ernesto Estigarribia Musi, director invitado de nuestro tercer concierto de la temporada internacional 2026, nos habló de lo que está preparando para esa gran noche y nos invita a apreciar en vivo de la Sinfonía número 2, Resurrección, de Gustav Mahler. Los integrantes de la OSN compartirán escenario con destacados músicos de la Vanderbilt University y con un gran coro sinfónico dirigido por el maestro Enrique Alfonso. Este encuentro sinfónico será el jueves 28 de mayo a las 20 horas en el Gran Teatro José Asunción Flores del Banco Central del Paraguay, ubicado en Federación Rusa y Augusto Roa Bastos de Asunción. Para más detalles acerca de esta y otras actividades de la Sinfónica Nacional, pueden ingresar a nuestras redes sociales, donde estamos como La Sinfónica PI. Espero que les haya gustado nuestra propuesta de hoy. Finalizaremos el programa con Purajei de Benguará, de Aparicio de los Ríos, con el dúo La Remendia Cáceres. Muy buenas tardes, hasta nuestro próximo encuentro.

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